0: parte de la soberanía argentina. Mediante una declaración, la Cancillería trasandina dijo que la posición argentina respecto del Estrecho de Magallanes es la que establecen el Tratado de Límites de 1881 y el Tratado de Paz y Amistad de 1984. Ambos instrumentos rigen plenamente y son considerados definitivos por la República Argentina. El comunicado plantea que el interés por la zona austral se enmarca en el contexto de una perspectiva de Estado vinculada a la cuestión Malvinas, el Atlántico Sur y la Antártida, espacios de creciente centralidad por sus recursos naturales estratégicos, por su rol en las rutas marítimas y las cadenas globales de suministro. Nuestros países se reconocen mutuamente sus derechos antárticos, coadministran zonas especialmente protegidas, sostienen desde hace más de 25 años la patrulla antártica naval combinada y presentan de manera conjunta la propuesta de área marina protegida en la península antártica occidental y el arco de Scotia Meridional, dijo el gobierno trasandino. La Cancillería Argentina añadió que la República Argentina reafirma su compromiso con la relación bilateral con Chile y con el tratamiento de todas las cuestiones de interés común por los canales institucionales establecidos entre ambos gobiernos.
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0: La primera sala de la Corte de Apelaciones de Santiago declaró inadmisible el recurso de amparo interpuesto por Bernardo Rosenberg, abogado de Michael Clark, expresidente del club Universidad de Chile y otrora máximo accionista de Azul Azul, concesionaria que rige los destinos del equipo laico. Con esto, Clark, quien está siendo investigado por el caso Sartor, deberá seguir preso en el anexo cárcel Capitán Javer, tal como lo determinó hace una semana en el cuarto juzgado de garantía la jueza Paulina Moya. En un extenso documento de 30 páginas, Rosenberg pidió que se constate que la resolución que privó de libertad al amparado no expresó en forma clara y precisa los antecedentes calificados que permitirían tener por concurrente la necesidad de cautela y que esa omisión vuelve ilegal la privación de libertad, entre otros argumentos. Ante la negativa, la representación de Clark puede apelar a la Corte Suprema para que admitan el debate. La empresa nacional del petróleo ENAP se encuentra en una compleja situación judicial luego de que una investigación revelara sospechas sobre el cumplimiento de las exigencias ambientales del país en las medidas de azufre en el combustible. La indagatoria que involucra a la Fiscalía apunta a verificar si existió una alteración u ocultamiento intencional de los datos técnicos presentados a la autoridad regulatoria con un elemento fuertemente regulado en la industria petroquímica, el azufre, debido a su impacto directo en la contaminación atmosférica y la salud pública. En el centro del debate se encuentra un informe técnico altamente reservado, cuyo contenido pondría de manifiesto brechas entre los estándares normativos obligatorios y los parámetros reales operados por la compañía estatal. De comprobarse la falsificación o adulteración de estos reportes, la causa podría derivar en formalizaciones por delitos ambientales y falsedad ideológica. Desde los sectores fiscalizadores, recalcaron la gravedad de los hechos, sosteniendo que las empresas del Estado deben operar bajo los máximos estándares de transparencia y rigor técnico, especialmente en industrias con alto impacto socioambiental.
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0: Personal del Grupo de Operaciones Policiales Especiales GOPE de Carabineros concurrió este martes a la Facultad de Comunicaciones y Letras de la Universidad Diego Portales, ubicada en la calle Vergara, en la comuna de Santiago, debido a una presunta amenaza de bomba. La alerta obligó a realizar la evacuación preventiva de algunas aulas, pero fue superada. Posteriormente, la Rectoría de la Universidad de Santiago, USACH, informó a su comunidad el despliegue de personal especializado de carabineros para realizar labores preventivas de revisión en dependencias de esa casa de estudios. El operativo se da en el marco de medidas preventivas adoptadas tras los hechos ocurridos durante los últimos días en distintas instituciones de educación superior y solo buscan reforzar las condiciones de seguridad del campus y resguardar el normal desarrollo de las actividades de nuestra comunidad. El comunicado de la USACH se refiere a una seguidilla de incidentes por los cuales un joven llamado Alejandro Venegas, de 22 años, alias Amermelao, se encuentra imputado. Y en el ámbito deportivo, Universidad Católica oficializó este martes la salida de José María Buljubasic de la gerencia deportiva del club luego de 16 años en el cargo. La determinación fue adoptada por el directorio de Cruzados y será en medio del opaco presente del primer equipo y de las críticas de los hinchas tras la eliminación en los octavos de final de la Copa Libertadores frente a Estudiantes de La Plata. Por decisión del directorio, se ha determinado poner fin al ciclo del gerente deportivo de Universidad Católica, informó la institución franjeada. La molestia de la afición se profundizó luego de una llave copera en la que la UC enfrentó a los argentinos sin sumar refuerzos para intentar fortalecer su plantel. El adiós en el torneo continental terminó por agudizar las críticas hacia la conducción deportiva en un escenario donde el equipo tampoco ha logrado convencer con su rendimiento. En ese contexto, el directorio optó por poner fin al ciclo del Tati, quien asumió el cargo en 2010 y se convirtió en una de las figuras más influyentes de la institución durante los últimos años. A la hora de anunciar su salida, Cruzado destacó precisamente la extensa trayectoria del ex arquero, recordando que antes de llegar a la gerencia deportiva, fue jugador y capitán del primer equipo. Buljubasic fue campeón con los Cruzados en 2005 y mantiene el récord de imbatibilidad del fútbol chileno con 1.352 minutos sin recibir goles en su arco. Durante su administración deportiva, Universidad Católica consiguió una importante cantidad de éxitos, aunque el último periodo estuvo marcado por cuestionamientos relacionados con la conformación del plantel y los resultados del primer equipo. La concesionaria de la UC consignó que bajo su gestión el club obtuvo 7 títulos nacionales, 4 supercopas y una Copa Chile, números que reflejan el peso de su legado. Sin embargo, el presente deportivo terminó inclinando la balanza hacia un cambio en la conducción. Desde Cruzados agradecemos la gestión de José María, deseándole éxito en sus próximos desafíos profesionales, expresó la tienda precordillerana. ¿Buscas entretenimiento sin límites? 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
0: Nos vamos a las regiones. Terminó la entrega de la prueba por parte de la defensa de los 21 acusados por el ataque armado a la familia Grolmus en agosto de 2022 en Contulmo, hecho que terminó con lesionados y el incendio del molino. En ese contexto, el juicio entra en una etapa clave y el veredicto podría conocerse a partir de este lunes. Tras el fin de esta etapa, la más importante del juicio, el Tribunal Oral de Cañete decretó un receso hasta el jueves debido a permisos administrativos que con antelación habían solicitado 2 de los jueces. Se prevé que entre jueves y viernes el Ministerio Público, los querellantes y las defensas entreguen sus alegatos de clausura, además de las réplicas, de manera que el tribunal podría estar en condiciones de entregar el veredicto a partir del próximo lunes. Los 21 acusados, 19 adultos y 2 adolescentes, enfrentan cargos por los delitos de homicidio frustrado, robo, incendio y porte ilegal de armas, entre otros. En este contexto, arriesgan penas de entre 10 años de internación para los jóvenes y el presidio perpetuo calificado para los adultos. La segunda sala de la Corte Suprema zanjó la contienda de competencia en el denominado caso Democracia Viva, determinando que el Juzgado de Garantía de Antofagasta es el tribunal competente para seguir conociendo la investigación por los presuntos delitos de fraude al fisco y lavado de activos. La resolución del máximo tribunal ratifica así que la causa, que reúne las aristas Democracia Viva, Fibra, Tomarte y Fusupo del caso Convenios, continuará su tramitación en la capital de la región de Antofagasta y no será trasladada a Santiago. El conflicto jurisdiccional se originó luego de que la Corte de Apelaciones de Antofagasta acogiera una solicitud presentada por la defensa de 3 imputados para trasladar los antecedentes al octavo Juzgado de Garantía de Santiago. Sin embargo, dicho tribunal posteriormente se declaró incompetente, generando una discrepancia que debió ser resuelta por la Corte Suprema. Para adoptar su decisión, la segunda sala recurrió a los artículos 157 y 159 del Código Orgánico de Tribunales, que establecen que, cuando distintas aristas son investigadas conjuntamente, la competencia corresponde al tribunal de la jurisdicción donde se inició el primer hecho con aptitud penal. En ese sentido, el fallo establece que el primer acto de ejecución ocurrió el 1 de julio de 2022 en Antofagasta, cuando se suscribió el convenio mediante el cual la Seremi de Vivienda de esa región transfirió fondos a la Fundación Fusupo. Según explicó la Fiscalía, la Corte Suprema consideró dicha actuación como el hito fundacional que puso en riesgo el patrimonio fiscal y la función pública, razón por la que resolvió radicar definitivamente la causa en Antofagasta. Con la decisión, el Ministerio Público consiguió que prevaleciera su postura respecto de la competencia territorial y el caso podrá continuar con la preparación del juicio oral. Recordemos que la causa mantiene a 7 personas acusadas por delito de fraude al fisco, mientras que 2 de ellas enfrentan además acusaciones por lavado de activos. 7 menores de edad resultaron lesionados tras una colisión entre un furgón escolar y un taxi en Punta Arenas, región de Magallanes. El accidente se registró en la intersección de Avenida España con calle Miraflores, en el sector sur de la ciudad. De acuerdo con los antecedentes, los afectados son estudiantes de la Escuela Especial José Grimaldi y se dirigían al establecimiento educacional cuando el vehículo que los transportaba fue impactado por un taxi, volcando posteriormente. El comandante del Cuerpo de Bomberos de Punta Arenas, Cristian Contreras, detalló que pese al volcamiento, ninguno de los menores quedó atrapado al interior del furgón. Asimismo, indicó que todos fueron atendidos rápidamente en el exterior del vehículo y sometidos a un tiraje por parte del personal del Sistema de Atención Médica de Urgencia, SAMU. Esto último permitió determinar el orden en que los pacientes debían ser trasladados hasta un centro asistencial. En el lugar trabajaron 4 unidades de bomberos, además de funcionarios del SAMU y carabineros, quienes atendieron tanto a los estudiantes como a los conductores involucrados. De manera preliminar, se informó que las lesiones sufridas por los menores no serían de gravedad. Las circunstancias en que se produjo la colisión deberán ser esclarecidas mediante la investigación correspondiente.
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0: La Corte de Apelaciones de Chillán ratificó la destitución de la consejera regional de Ñuble y exalcaldesa de San Fabián, Lorena Jardúa Campos, tras el proceso administrativo originado por viajar fuera del país mientras se encontraba con licencia médica. El caso surgió tras las investigaciones iniciadas luego de que la Contraloría detectara viajes al extranjero de funcionarios públicos que estaban con licencia médica. Al momento de los hechos, Ardúa trabajaba como asistente social en la delegación presidencial.

0: delegación de Punilla era encabezada por su hermano Cristóbal Jardúa, lo que abrió interrogantes sobre cómo se gestionó administrativamente su situación. Además, no es la primera sanción que enfrenta. Anteriormente, fue inhabilitada por 5 años para ejercer cargos públicos por el denominado caso de acarreo de electores en San Fabián. En este contexto, una eventual inhabilidad asociada a la destitución podría tener consecuencias sobre su actual condición de consejera regional, punto que deberá resolverse conforme avance el proceso. La decisión de la Corte de Apelaciones aún podría ser revisada por la Corte Suprema si su defensa presenta nuevos recursos. Y la Corte de Apelaciones de Valparaíso postergó la revisión de 8 recursos judiciales vinculados a la paralización de la reconstrucción tras el mega incendio de 2024 en el sector de El Olivar, Viña del Mar. Hasta al menos la próxima semana deberá esperar la revisión de 8 recursos judiciales que apuntan al Ministerio de Vivienda y Urbanismo Minbu tras la paralización de la reconstrucción en El Olivar. Todos sostienen que la decisión fue ilegal y arbitraria y que vulneró los derechos y garantías constitucionales de familias damnificadas y exempresas contratistas. Se trata de la entidad patrocinante Social Arquitectura y la constructora San Fabián, a las que el Minbu atribuye irregularidades en el proceso. El abogado de San Sebastián, Jaime Barrientos, precisó que hay una pericia en curso. En consecuencia, el propio Consejo de Defensa del Estado ha comprendido que no se pueden tocar las obras.
1: No se vio ninguna de las causas por cuanto el Consejo de Defensa del Estado, ejerciendo un derecho que la ley le reconoce, recusó al abogado integrante de la cuarta sala hoy, de manera que quedará pospuesta la vista de la causa para la próxima semana o la subsiguiente. En este momento hay una pericia en curso. En consecuencia, el propio Consejo de Defensa del Estado ha comprendido, a nuestro juicio acertadamente, que no se pueden tocar las obras.
0: No obstante, la paralización de las obras ya se extiende por 5 meses. El abogado Juan Andrés Pavés, impulsor de 5 recursos de protección en representación de familias afectadas, se refirió a su perjuicio y acusó una campaña para someter a las personas a que su voluntad cambie.
2: Viven el drama de llevar 5 meses la paralización que arbitrariamente y de forma ilegal decretó el señor ministro Iván Poduje. Hay una postura que dice que todo esto está mal y lamentablemente las personas que están desde el principio entienden que hicieron un proceso legal en base al decreto supremo 49. Entonces eso es una discusión jurídica y a la vez ética y política.
0: A más de 2 años y medio del mega incendio, los recurrentes esperan una nueva fecha para la audiencia, junto con otras acciones que buscan resguardar sus derechos y garantías constitucionales, pide la inmediata reanudación de los proyectos paralizados y que el Minbu se abstenga de ingerir en su desarrollo.
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0: A continuación, un resumen internacional preparado por nuestro medio asociado Radio Francia Internacional.
5: Irán no se intimida ante las sanciones de Washington y amenaza con represalias en respuesta a los anuncios que dio el secretario del Tesoro, Scott Bessent, este lunes, destinados a asfixiar la economía iraní. El régimen se mostró confiado este martes de que sus principales socios comerciales se resistirían a la campaña de presión estadounidense. Alemania deportaba este martes a Afganistán a 23 hombres afganos en el segundo vuelo chárter en el que no solo viajaban migrantes condenados por delitos penales, según el gobierno. El vuelo despegó del aeropuerto de Leipzig, mismo aeropuerto en el que se había registrado un presunto intento de atentado a principios de agosto. Medios locales revelaron sobre

0: este hecho que fueron varios los drones implicados. Vecino de la guerra en Ucrania, Alemania se ha convertido en un objetivo cada vez más frecuente de ataques híbridos, afirmaba este martes el canciller Friedrich Merz.
1: Deutschland ist stärker ins Fadenkreuz hybrider Angreifer.
2: Alemania se ve cada vez más en el punto de mira de atacantes híbridos. El ataque del 4 de agosto en el aeropuerto de Leipzig es un ejemplo más de ello. Los atacantes están cada vez más dispuestos, sin ningún tipo de escrúpulos, a aceptar incluso graves daños materiales, así como heridos y muertos. Nos mantenemos fieles al rumbo marcado. El gobierno federal sigue apoyando a Ucrania con una determinación a largo plazo. Hoy en día somos su más firme apoyo, no para prolongar la guerra, sino para imponer el inicio de las negociaciones de paz.
1: Friedensgespräche zu erzwingen.
0: Era Friedrich Merz, canciller de Alemania. El diputado israelí de extrema derecha y colonos, Zvi Sukot, atacó este martes a martillazos un monumento que conmemoraba a mártires de la aldea palestina de Madama, en el norte de la Cisjordania ocupada, mientras él estaba bajo escolta militar, gesto que fue condenado tanto por el ejército como por políticos israelíes. La industria discográfica australiana excluirá las canciones generadas integralmente con inteligencia artificial de las listas oficiales. Esto tras que una versión del éxito pop de Madonna, Like a Prayer, creada por un productor australiano utilizando voces y batería generada por IA, llevara 16 semanas en la lista. Brasil impuso este martes una multa de casi 30 millones de dólares a TikTok por supuestas irregularidades en el tratamiento de datos de niños y adolescentes. Hasta aquí las noticias en Radio Francia Internacional.
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5: Las 8 y 27 minutos.
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2: Las 8 y 55 minutos.
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0: Las 9 y 27 minutos.
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1: Las 9 y 57 minutos.
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0: las 10 y 26 minutos.
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1: Las 10 y 57 minutos.
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0: las 11 y 26 minutos.
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1: Las 11 y 57 minutos.
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0: Las 12 y 28 minutos.
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1: Las 12 y 58 minutos.
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0: 1:27.
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1: La 1:57.
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0: las 2 y 25 minutos.
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1: Las 2 y 55 minutos.
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1: Guardaré las cosas que dejaste aquí, las fotografías.

0: las 3 y 25 minutos.
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1: Las 3 y 57 minutos.
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0: Las 4 y 26 minutos.
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amor, ¿por qué se me pone así? Llamo a mi reina, no hay que ser feita cuando se enoja. Pero ya, pues, ¿qué macho? ¿Tiene penita? No, pues, no hay que la van a salir canas así. Se va a poner viejita. Ya no sea tontita, venga para acá. Ya, pues no sea tontita, venga para acá. Y eso, si yo la quiero tanto a usted. Qué tan linda que está hoy día, ¿eh? Oiga, pues mi amor, ¿me está escuchando? No, le estoy hablando. Ya, pues no le pongáis. Oye, no le pongáis tanto. Ey, no empecéis con esa cuidadita ahora, ¿eh? Que quede clara esa weá. A mí no me gusta esa onda, córtala. No me hueve. Por la mierda, no me hueve, ya. Ah, te voy a poner huevona. Bueno, ok, ya, sigue nomás. No, sí, en serio, claro, además Lola. Ya, ándate a la mierda, weón. Ya, córtala. Cabréate. Ay, no, soy tan encachapo. Ya, ¿de dónde saliste vos? Ya, cabréate, abúrrete. Desaparece, vira, ni ahí, córtala, no te quiero, cállate. Ay, no, soy tan encachapo. Ya, desaparece, vira, ni ahí, córtala, no te quiero, cállate. Puta la weá, weón. Chucha, esta sí que está buena, weón.

Eso es lo que no entiendo. Si ya estábamos arreglados. No sé por qué empezó a retar así, ¿no? Gritaba como loca, ¿no? Yo había pasado a cortarme el pelo ese día. Y lo estaba pasando re bien. En serio lo estaba pasando bien. La verdad no lo entiendo, ¿no? Usted sabe, ¿no? El trago le pone ciego a uno.

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1: Las 4 y 55 minutos.
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0: Las 5 y 26 minutos.
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0: ¿Sabes qué es lo peor? ¿Tú crees que yo sufro? Sí, sufro.
1: Sí, pues que, claro que es que sin dolor no te hace feliz.
0: No, claro que no. Y yo sufro. Cuando canto eso, sufro.
2: Entonces, acepta mi consejo. No sufras.

0: Frank Eli Guerra.
1: Muchas gracias. Gracias, Beto. Muchas gracias. Es un placer estar aquí. Gracias. Buenas noches.

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1: Las 6 en punto.
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1: Las 6 y 25 minutos.
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1: Las 6:58.
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8: Las 7 y 3 minutos.
1: Tribunal Constitucional rechazó requerimiento del gobierno a artículo de la mega reforma. Argentina dijo que su posición respecto al estrecho de Magallanes es la que establecen los tratados. Caso Grolmus termina etapa clave del juicio y veredicto podría conocerse a partir del próximo lunes.
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1: Saludos a todos. Desde el Centro de Noticias de los Medios Unidos les saluda Emilio Freixas y estas son las noticias del día. El Tribunal Constitucional rechazó por 9-1 el reclamo del gobierno contra el artículo 31 de la mega reforma, norma que obliga a las empresas de servicios básicos a reconectar gratuitamente a hogares y MIPYMES en zonas de catástrofe, incluso si el suministro estaba suspendido por falta de pago. El abogado del gobierno, Joaquín Palma, argumentó ante el Pleno del TC que la norma nunca fue examinada por las comisiones de energía ni obras públicas, no contó con informe técnico alguno, pese a que el propio Ministerio de Energía advirtió la falta de fundamento técnico en los plazos que se imponen a las concesionarias, dijo. Además, en su defensa del requerimiento gubernamental, el jurista advirtió riesgos de seguridad e indicó que ese déficit significa que estamos introduciendo un precepto que arriesga vidas, pues sostuvo que el plazo único de 48 horas para reconectar gas ignora la verificación de instalaciones interiores que exige la normativa sectorial. Fuerza a las cuadrillas a reponer los servicios bajo presión, arriesgando su propia vida e integridad, detalló. Gremios de gas, electricidad y agua también impugnaron la norma ante el TC, aunque el tribunal rechazó su solicitud de audiencia propia. El gobierno argentino emitió un comunicado oficial sobre el estrecho de Magallanes, luego de la polémica generada por las declaraciones del jefe del Estado Mayor de la Fuerza Aérea Trasandina, Gustavo Javier Valverde, quien se refirió a la zona como parte de la soberanía argentina. Mediante una declaración, la Cancillería Trasandina dijo que la posición argentina respecto del estrecho de Magallanes es la que establecen el Tratado de Límites de 1881 y el Tratado de Paz y Amistad de 1984. Ambos instrumentos rigen plenamente y son considerados definitivos por la República Argentina. El comunicado plantea que el interés por la zona austral se enmarca en el contexto de una perspectiva de Estado vinculada a la cuestión Malvinas, el Atlántico Sur y la Antártida, espacios de creciente centralidad por sus recursos naturales estratégicos, por su rol en las rutas marítimas y las cadenas globales de suministro. Nuestros países se reconocen mutuamente sus derechos antárticos, coadministran zonas especialmente protegidas, sostienen desde hace más de 25 años la patrulla antártica naval combinada y presentan de manera conjunta la propuesta de área marina protegida en la península antártica occidental y el arco de Scotia Meridional, dijo el gobierno trasandino. La Cancillería Argentina añadió que la República Argentina reafirma su compromiso con la relación bilateral con Chile y con el tratamiento de todas las cuestiones de interés común por los canales institucionales establecidos entre ambos gobiernos.
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1: La primera sala de la Corte de Apelaciones de Santiago declaró inadmisible el recurso de amparo interpuesto por Bernardo Rosenberg, abogado de Michael Clark, expresidente del club Universidad de Chile y otrora máximo accionista de Azul Azul, concesionaria que rige los destinos del equipo laico. Con esto, Clark, quien está siendo investigado por el caso Sartor, deberá seguir preso en el anexo cárcel Capitán Javer, tal como lo determinó hace una semana en el cuarto juzgado de garantía la jueza Paulina Moya. En un extenso documento de 30 páginas, Rosenberg pidió que se constate que la resolución que privó de libertad al amparado no expresó en forma clara y precisa los antecedentes calificados que permitirían tener por concurrente la necesidad de cautela y que esa omisión vuelve ilegal la privación de libertad, entre otros argumentos. Ante la negativa, la representación de Clark puede apelar a la Corte Suprema para que admitan el debate. La Empresa Nacional del Petróleo, ENAP, se encuentra en una compleja situación judicial luego de que una investigación revelara sospechas sobre el cumplimiento de las exigencias ambientales del país en las medidas de azufre en el combustible. La indagatoria que involucra a la Fiscalía apunta a verificar si existió una alteración u ocultamiento intencional de los datos técnicos presentados a la autoridad regulatoria con un elemento fuertemente regulado en la industria petroquímica, el azufre, debido a su impacto directo en la contaminación atmosférica y la salud pública. En el centro del debate se encuentra un informe técnico altamente reservado, cuyo contenido pondría de manifiesto brechas entre los estándares normativos obligatorios y los parámetros reales operados por la compañía estatal. De comprobarse la falsificación o adulteración de estos reportes, la causa podría derivar en formalizaciones por delitos ambientales y falsedad ideológica. Desde los sectores fiscalizadores, recalcaron la gravedad de los hechos, sosteniendo que las empresas del Estado deben operar bajo los máximos estándares de transparencia y rigor técnico, especialmente en industrias con alto impacto socioambiental.
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1: Personal del Grupo de Operaciones Policiales Especiales GOPE de Carabineros concurrió este martes a la Facultad de Comunicaciones y Letras de la Universidad Diego Portales, ubicada en la calle Vergara, en la comuna de Santiago, debido a una presunta amenaza de bomba. La alerta obligó a realizar la evacuación preventiva de algunas aulas, pero fue superada. Posteriormente, la Rectoría de la Universidad de Santiago, USACH, informó a su comunidad el despliegue de personal especializado de carabineros para realizar labores preventivas de revisión en dependencias de esa casa de estudios. El operativo se da en el marco de medidas preventivas adoptadas tras los hechos ocurridos durante los últimos días en distintas instituciones de educación superior y solo buscan reforzar las condiciones de seguridad del campus y resguardar el normal desarrollo de las actividades de nuestra comunidad. El comunicado de la USACH se refiere a una seguidilla de incidentes por los cuales un joven llamado Alejandro Venegas, de 22 años, alias Amermelao, se encuentra imputado. Y en el ámbito deportivo, Universidad Católica oficializó este martes la salida de José María Buljubasic de la gerencia deportiva del club luego de 16 años en el cargo. La determinación fue adoptada por el directorio de Cruzados y será en medio del opaco presente del primer equipo y de las críticas de los hinchas tras la eliminación en los octavos de final de la Copa Libertadores frente a Estudiantes de La Plata. Por decisión del directorio, se ha determinado poner fin al ciclo del gerente deportivo de Universidad Católica, informó la institución franjeada. La molestia de la afición se profundizó luego de una llave copera en la que la UC enfrentó a los argentinos sin sumar refuerzos para intentar fortalecer su plantel. El adiós en el torneo continental terminó por agudizar las críticas hacia la conducción deportiva en un escenario donde el equipo tampoco ha logrado convencer con su rendimiento. En ese contexto, el directorio optó por poner fin al ciclo del Tati, quien asumió el cargo en 2010 y se convirtió en una de las figuras más influyentes de la institución durante los últimos años. A la hora de anunciar su salida, Cruzado destacó precisamente la extensa trayectoria del ex arquero, recordando que antes de llegar a la gerencia deportiva, fue jugador y capitán del primer equipo. Buljubasic fue campeón con los Cruzados en 2005 y mantiene el récord de imbatibilidad del fútbol chileno con 1.352 minutos sin recibir goles en su arco. Durante su administración deportiva, Universidad Católica consiguió una importante cantidad de éxitos, aunque el último periodo estuvo marcado por cuestionamientos relacionados con la conformación del plantel y los resultados del primer equipo. La concesionaria de la UC consignó que bajo su gestión el club obtuvo 7 títulos nacionales, 4 Supercopas y una Copa Chile, números que reflejan el peso de su legado. Sin embargo, el presente deportivo terminó inclinando la balanza hacia un cambio en la conducción. Desde Cruzados agradecemos la gestión de José María, deseándole éxito en sus próximos desafíos profesionales, expresó la tienda precordillerana.
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1: Nos vamos a las regiones. Terminó la entrega de la prueba por parte de las defensas de los 21 acusados por el ataque armado a la familia Grolmus en agosto de 2022 en Contulmo, hecho que terminó con lesionados y el incendio del molino. En ese contexto, el juicio entra en una etapa clave y el veredicto podría conocerse a partir de este lunes. Tras el fin de esta etapa, la más importante del juicio, el Tribunal Oral de Cañete decretó un receso hasta el jueves debido a permisos administrativos que con antelación habían solicitado dos de los jueces. Se prevé que entre jueves y viernes el Ministerio Público, los querellantes y las defensas entreguen sus alegatos de clausura, además de las réplicas. De manera que el tribunal podría estar en condiciones de entregar el veredicto a partir del próximo lunes. Los 21 acusados, 19 adultos y 2 adolescentes, enfrentan cargos por los delitos de homicidio frustrado, robo, incendio y porte ilegal de armas, entre otros. En este contexto, arriesgan penas de entre 10 años de internación para los jóvenes y el presidio perpetuo calificado para los adultos. La segunda sala de la Corte Suprema zanjó la contienda de competencia en el denominado caso Democracia Viva, determinando que el Juzgado de Garantía de Antofagasta es el tribunal competente para seguir conociendo la investigación por los presuntos delitos de fraude al fisco y lavado de activos. La resolución del máximo tribunal ratifica así que la causa, que reúne las aristas Democracia Viva, Fibra, Tomarte y Fusupo del caso Convenios, continuará su tramitación en la capital de la región de Antofagasta y no será trasladada a Santiago. El conflicto jurisdiccional se originó luego de que la Corte de Apelaciones de Antofagasta acogiera una solicitud presentada por la defensa de tres imputados para trasladar los antecedentes al octavo juzgado de garantía de Santiago. Sin embargo, dicho tribunal posteriormente se declaró incompetente, generando una discrepancia que debió ser resuelta por la Corte Suprema. Para adoptar su decisión, la segunda sala recurrió a los artículos 157 y 159 del Código Orgánico de Tribunales, que establecen que, cuando distintas aristas son investigadas conjuntamente, la competencia corresponde al tribunal de la jurisdicción donde se inició el primer hecho con aptitud penal. En ese sentido, el fallo establece que el primer acto de ejecución ocurrió el 1 de julio de 2022 en Antofagasta, cuando se suscribió el convenio mediante el cual la Seremi de Vivienda de esa región transfirió fondos a la Fundación Fusupo. Según explicó la Fiscalía, la Corte Suprema consideró dicha actuación como el hito fundacional que puso en riesgo el patrimonio fiscal y la función pública, razón por la que resolvió radicar definitivamente la causa en Antofagasta. Con la decisión, el Ministerio Público consiguió que prevaleciera su postura respecto de la competencia territorial y el caso podrá continuar con la preparación del juicio oral. Recordemos que la causa mantiene a 7 personas acusadas por delito de fraude al fisco, mientras que 2 de ellas enfrentan además acusaciones por lavado de activos. 7 menores de edad resultaron lesionados tras una colisión entre un furgón escolar y un taxi en Punta Arenas, región de Magallanes. El accidente se registró en la intersección de Avenida España con calle Miraflores, en el sector sur de la ciudad. De acuerdo con los antecedentes, los afectados son estudiantes de la Escuela Especial José Grimaldi y se dirigían al establecimiento educacional cuando el vehículo que los transportaba fue impactado por un taxi, volcando posteriormente. El comandante del Cuerpo de Bomberos de Punta Arenas, Cristian Contreras, detalló que pese al volcamiento, ninguno de los menores quedó atrapado al interior del furgón. Asimismo, indicó que todos fueron atendidos rápidamente en el exterior del vehículo y sometidos a un tiraje por parte del personal del Sistema de Atención Médica de Urgencia, SAMU. Esto último permitió determinar el orden en que los pacientes debían ser trasladados hasta un centro asistencial. En el lugar trabajaron 4 unidades de bomberos, además de funcionarios del SAMU y carabineros, quienes atendieron tanto a los estudiantes como a los conductores involucrados. De manera preliminar, se informó que las lesiones sufridas por los menores no serían de gravedad. Las circunstancias en que se produjo la colisión deberán ser esclarecidas mediante la investigación correspondiente.
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1: La Corte de Apelaciones de Chillán ratificó la destitución de la consejera regional de Ñuble y exalcaldesa de San Fabián, Lorena Jardúa Campos, tras el proceso administrativo originado por viajar fuera del país mientras se encontraba con licencia médica. El caso surgió tras las investigaciones iniciadas luego de que la Contraloría detectara viajes al extranjero de funcionarios públicos que estaban con licencia médica. Al momento de los hechos, Jardúa trabajaba como asistente social en la Delegación Presidencial Provincial de Punilla, organismo desde donde se inició el procedimiento que culminó con la sanción. Entre los antecedentes se encuentra un viaje realizado por el paso fronterizo Pehuenche mientras estaba con licencia, situación en la que Jardúa aseguró que sus salidas tenían motivos médicos, pero la indagatoria llevó a mantener la medida de destitución. La exalcaldesa ya había generado polémica anteriormente, luego de que se conociera que seguía recibiendo remuneraciones pese a estar destituida y sin ejercer funciones. La situación llamó la atención porque la delegación de Punilla era encabezada por su hermano Cristóbal Jardúa, lo que abrió interrogantes sobre cómo se gestionó administrativamente su situación. Además, no es la primera sanción que enfrenta. Anteriormente, fue inhabilitada por 5 años para ejercer cargos públicos por el denominado caso de acarreo de electores en San Fabián. En este contexto, una eventual inhabilidad asociada a la destitución podría tener consecuencias sobre su actual condición de consejera regional, punto que deberá resolverse conforme avance el proceso. La decisión de la Corte de Apelaciones aún podría ser revisada por la Corte Suprema si su defensa presenta nuevos recursos. Y la Corte de Apelaciones de Valparaíso postergó la revisión de 8 recursos judiciales vinculados a la paralización de la reconstrucción tras el mega incendio de 2024 en el sector de El Olivar, Viña del Mar. Hasta al menos la próxima semana deberá esperar la revisión de 8 recursos judiciales que apuntan al Ministerio de Vivienda y Urbanismo Minbu tras la paralización de la reconstrucción en El Olivar. Todos sostienen que la decisión fue ilegal y arbitraria y que vulneró los derechos y garantías constitucionales de familias damnificadas y exempresas contratistas. Se trata de la entidad patrocinante Social Arquitectura y la constructora San Fabián, a las que el Minbu atribuye irregularidades en el proceso. El abogado de San Sebastián, Jaime Barrientos, precisó que hay una pericia en curso. En consecuencia, el propio Consejo de Defensa del Estado ha comprendido que no se pueden tocar las obras.
11: No se vio ninguna de las causas por cuanto el Consejo de Defensa del Estado, ejerciendo un derecho que la ley le reconoce, recusó al abogado integrante de la cuarta sala hoy, de manera que quedará pospuesta la vista de la causa para la próxima semana o la subsiguiente. En este momento hay una pericia en curso. En consecuencia, el propio Consejo de Defensa del Estado ha comprendido, a nuestro juicio acertadamente, que no se pueden tocar las obras.
1: No obstante, la paralización de las obras ya se extiende por 5 meses. El abogado Juan Andrés Pavés, impulsor de 5 recursos de protección en representación de familias afectadas, se refirió a su perjuicio y acusó una campaña para someter a las personas a que su voluntad cambie.
12: Viven el drama de llevar 5 meses la paralización que arbitrariamente y de forma ilegal decretó el señor ministro Iván Poduje. Hay una postura que dice que todo esto está mal y lamentablemente las personas que están desde el principio entienden que hicieron un proceso legal en base al decreto supremo 49. Entonces eso es una discusión jurídica y a la vez ética y política.
1: A más de 2 años y medio del mega incendio, los recurrentes esperan una nueva fecha para la audiencia, junto con otras acciones que buscan resguardar sus derechos y garantías constitucionales, pide la inmediata reanudación de los proyectos paralizados y que el Minbu se abstenga de injerir en su desarrollo.
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1: A continuación, un resumen internacional preparado por nuestro medio asociado Radio Francia Internacional.
13: Irán no se intimida ante las sanciones de Washington y amenaza con represalias en respuesta a los anuncios que dio el secretario del Tesoro, Scott Bessent, este lunes, destinados a asfixiar la economía iraní. El régimen se mostró confiado este martes de que sus principales socios comerciales se resistirían a la campaña de presión estadounidense. Alemania deportaba este martes a Afganistán a 23 hombres afganos en el segundo vuelo chárter en el que no solo viajaban migrantes condenados por delitos penales, según el gobierno. El vuelo despegó del aeropuerto de Leipzig, mismo aeropuerto en el que se había registrado un presunto intento de atentado a principios de agosto. Medios locales revelaron sobre este hecho que fueron varios los drones implicados. Vecino de la guerra en Ucrania, Alemania se ha convertido en un objetivo cada vez más frecuente de ataques híbridos, afirmaba este martes el canciller Friedrich Merz.
14: Deutschland ist stärker ins Fadenkreuz hybrider Angreifer.
15: Alemania se ve cada vez más en el punto de mira de atacantes híbridos. El ataque del 4 de agosto en el aeropuerto de Leipzig es un ejemplo más de ello. Los atacantes están cada vez más dispuestos, sin ningún tipo de escrúpulos, a aceptar incluso graves daños materiales, así como heridos y muertos. Nos mantenemos fieles al rumbo marcado. El gobierno federal sigue apoyando a Ucrania con una determinación a largo plazo. Hoy en día somos su más firme apoyo. No para prolongar la guerra, sino para imponer el inicio de las negociaciones de paz.
13: Era Friedrich Merz, canciller de Alemania. El diputado israelí de extrema derecha y colonos, Zvi Sukot, atacó este martes a martillazos un monumento que conmemoraba a mártires de la aldea palestina de Madama, en el norte de la Cisjordania ocupada.

0: existentes. Hasta aquí las noticias en Radio Francia Internacional.
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3: Las 7 y 28 minutos.
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0: junto a los prisioneros y este clásico Nunca Quedas Mal con Nadie, empezamos otra edición de Radio Sport Noticias a través de la Deportiva de Chile, www.radiosport.cl, y también, por supuesto, a través de la red de medios unidos y todas las antenas reunidas en la www.mediosunidos.cl. .cl. Todo en producción de nuestra fuente productora llamada Media Digital Sports, www.mediadigitalsports.cl. Mi nombre es Rodrigo Jara y los voy a acompañar, como es habitual todos los días, en este viaje. Así que comenzamos, vamos a hablar del ascenso hoy día en titular máximo, también de la partida de el Tati Buljovacic. Después de 16 años abandona su cargo en Católica, de eso nos va a contar Gonzalo Hermosilla más adelante en el programa, y también toquecitos de información variada en esta versión de nuestro programa. Pero hoy, como decimos habitualmente, he dedicado a todo lo que tiene que ver con el ascenso, porque el show de el fútbol de plata de Chile no puede faltar en estos programas. Así que junto a los prisioneros nos vamos de camino a la apertura de nuestro programa dedicado al fútbol de plata de Chile y algunas otras cositas más en esta edición de día miércoles. Apuramos entonces el recorrido y empezamos de inmediato con el desarrollo del programa, porque tenemos que revisar todo lo que tiene que ver con Primera División B. Y lo que tenemos que hacer al principio es contarles los resultados. Todo empezó el día viernes con el partido entre San Marcos de Arica y el complicado Rangers de Talca, que sale incluso de su problema porque tuvo el primer triunfo de este torneo el equipo talquino, con goles de Boris Sagredo para el 1-0, minuto 3. Claudio Cervetti ponía el empate a los 18, e Ignacio Mesías ponía la victoria para los ranguerinos en 73 minutos. Jornada de sábado, Cobreloa perdió ante Unión Española por 1-0. El único gol del partido lo marcó Franco Ratotti en los 72. El equipo de Deportes Recoleta le ganó 2-1 a Copiapó en el Estadio Municipal Leonel Sánchez de Recoleta. Pedro Sánchez marcó a los 30 el 1-0 para el cuadro recoletano. Empató a los 37 Salvador Sánchez, el de Copiapó, para el 1-1. Germán Estigarribia puso el 2-1 en 55 para los metropolitanos. Magallanes también, pero en el Municipal de San Bernardo, ganó por la mínima a Deportes Santa Cruz con el único gol del poroto Matías Fredes en 76. Cerró la jornada del día sábado Deportes Puerto Montt jugando en el Chiquihue frente a Deportes Iquique, y la aplanadora de la Sofri ganó 4-0, le pasó por encima al cuadro salmonero con goles de Agustín Venecia en el minuto 3 para marcar el 0-1. El 0-2, el Chanchito Álvaro Ramos en 21, repitió en 54 el Chanchito, y cerró la cuenta el otro que había marcado al comienzo del cotejo, Agustín Venecia, a los 58 para el 4-0 definitivo. Incidencia, expulsado en el 78, Alexis Sabela para el cuadro Puerto Montino. Ahí están entonces los datos de lo que fue la fecha para el elenco de los elencos de Primera B, los elencos de nuestro ascenso. Ahí sí, claro que sí, y así se dio la fecha. Vamos a empezar de inmediato con el resumen de los partidos y el análisis de cada uno. Partimos por el equipo que rompió la mala racha en esta ocasión, en esta fecha, Rangers de Talca, que le terminó ganando a San Marcos de Arica en calidad de visitante. De eso nos cuenta nuestro compañero José Pepe Peña. Atención Talca, buenos días Pepe.
1: Hola, ¿qué tal Rodrigo? ¿Cómo estás? Así es, porque luego de 299 días y 22 fechas, Rangers de Talca ha vuelto a ganar en el ascenso Caichún. en un encuentro que estuvo marcado tanto dentro como fuera de la cancha. Fuera de ella, primero con lo que es la denuncia del ANFP ante San Marcos de Arica por adulteración de documentación y también falsedad de ello, que ya está en proceso en la primera sala. Al mismo tiempo, lo sucedido con Rangers de Talca, los dirigidos de Ivo Basay, saltaron a la cancha con una baja principal, como lo fue Cristian Campestrini, en donde minutos antes de saltar al terreno de juego presentó molestias estomacales, entrando Fabián Cerda en su reemplazo. El encuentro empezaría con el elenco rojinegro cayendo a los dos minutos con gol de Boris Sagredo para San Marcos de Arica. Posteriormente, al minuto 18, luego de un gran centro de Agustín Mora, marcaría el empate Claudio Cervetti. Todo esto serían al descanso, en un encuentro en donde Rangers fue más preciso en los pases y un Arica que se replegó y buscaba el empate. En el complemento no todo sería distinto, sin embargo Rangers buscaría lo que es el triunfo. Triunfo que llegaría luego de un pase de Junior Arias hacia la banda izquierda con un centro de Damián González, en donde Ignacio Mencías marcaría mediante golpe de cabeza el 2-1 al minuto 72 de partido. En donde un Rangers que ha tenido una estadística que le han marcado 10 goles en los últimos 10 minutos de partido, y esta estadística negativa intentaba transformarla en positiva. Con esto, el cuadro rojinegro suma su primera victoria, sus primeros 3 puntos completos, y llega a 9 con la derrota de Santa Cruz. Queda a 7 del cuadro santacruzano y ahí se aferra a este tanque de oxígeno para evitar descender a la segunda división profesional. Agustín Mora, posterior al partido, dio sus declaraciones en donde especifica que el triunfo también es para los hinchas que no han dejado de estar en todo el año.
2: La verdad que muchas emociones encontradas en este partido. No saben todo lo que nos costó encontrar el triunfo. Partidos anteriores lo habíamos tenido y nada que te puedo decir, que estoy muy feliz por mis compañeros, dimos todo. Damos todo cada día en entrenamiento para sacar esto adelante, así que nada, ahora nos vamos feliz a Talca y nada, gracias a la gente que vino. Ese gol de la nada, después nos subimos a revertir el resultado. Siento que la garra que demostramos en este partido tiene que ser de aquí para arriba y ya sacar los resultados que vienen. La verdad es que el hincha se ha portado muy bien con nosotros, a pesar de los resultados. No nos apoyamos cada partido, mira a cuánto estamos de Talca y toda la gente que vino, así que notable lo de ellos. Gracias a ellos también que nos acompañan todos los días.
1: El próximo encuentro será ante la Unión Española en el Estadio Santa Laura a las 17:30 el próximo sábado, en donde, según ya nos informan desde Rangers de Talca, la Unión Española entregaría un total de 1,000 entradas a los hinchas rojinegros, que ya tienen más de 15 buses copados para lo que será el encuentro en la Catedral del Fútbol Chileno. Con este reporte nos despido y tengan buena semana.
0: Gracias, Pepe. Nos habíamos olvidado en el resumen incluir los últimos 3 resultados. Claro, porque nos habíamos quedado sin contarles lo que sucedió en la jornada del día domingo. Sí, porque ganó Curicó Unido por fin. Pero antes Antofagasta venció por 3-1 a Deportes Temuco con goles de Diego Rojas, que anotó a los 4. Y después repitió en el minuto 31, marcando el 2-0. Matías Gallegos para Antofagasta ponía el tercero en 71. Camilo Núñez puso el descuento para Temuco. Y expulsado a los 2 minutos Miguel Sangüesa del cuadro de los del Ñelol. La victoria de Curicó Unido se produjo el día domingo en el Estadio La Granja. 2-0 ante Unión San Felipe. Los goles Rodrigo Colombo en el 32 del primer tiempo y Benjamín Ostroza en 94 para la victoria de Curicó Unido 2-0. Sigue relatando mi amigo Marco Llano, así que yo estoy retirado del relato del Curi porque le está yendo mejor a Marco con el Curi que a mí. ¿Ah? Ahí está el cuento. Y cerró la fecha el partido entre San Luis y Santiago Wanderers. El único gol del partido para los wanderinos, esto se jugó el día lunes, fue para Cristóbal Ponce y Vicente Vargas. Cristóbal Ponce marcó a los 35 el gol, por si acaso. Vicente Vargas fue expulsado a los 9 minutos del primer tiempo para el equipo Caturro. O sea, jugaron casi 90 minutos con un hombre menos. ¿Eh? Buena la de Wanderito pese a todo. ¿Eh? Le mete le mete talento pese a la dificultad, Wanderito. Así que saludo a toda la gente allá del puerto, con mucho cariño. Vamos con el reporte, precisamente, del partido de Curicó Unido, que lo cuenta, por supuesto, Marco Esteban Llano Molina. Buenos días, Marco. ¿Qué tal? ¿Cómo estamos?
3: Así es, Rodrigo. ¿Qué tal? Curicó Unido volvió al triunfo en el Campeonato Nacional de Primera División B. Lo hizo tras vencer por 2-0 a Unión San Felipe ante cerca de 1.800 personas en una fría noche del Estadio La Granja. Venía de un terrible golpe ante Deportes Copiapó en el Estadio Luis Valenzuela Hermosilla y parecía que estaba en entredicho la continuidad de Damián Muñoz. Sin embargo, se optó por mantener en el cargo al histórico director técnico albirrojo, y Curicó Unido justamente terminó llevándose un triunfo que ratifica la permanencia del director técnico curicano y le da cierta tranquilidad al club después de semanas muy turbulentas en lo institucional, tras, por ejemplo, la resta de puntos hace ya prácticamente consumada por el Tribunal de Penalidades. El arbitraje fue de Jorge Oces, muy tranquilo el arbitraje, con un equipo curicano que se asentó en su terreno y dominó el partido casi en su totalidad, quedando reflejado en el marcador de 2-0 sobre el equipo de Juan José Lubera. Rodrigo Colombo, a los 32 minutos del primer tiempo, tras un cabezazo, y sobre el final del partido el gol de el Chucky, Benjamín y Nostroza pusieron los goles para que el cuadro curicano se quedara con un valioso triunfo que lo mantiene alejado de los puestos de peligro y que lo ilusionan con una posible clasificación a los playoffs ante un equipo de San Felipe que se vio totalmente apático, en sobre todo en líneas ofensivas, y prácticamente no tuvo llegadas al pórtico de Damián Tello. Esta decepcionante actuación del equipo de la quinta interior hizo que no hubo conferencia de prensa y el director técnico simplemente no habló ni con nuestro medio ni con el medio sanfelipeño presente, nuestros amigos de Radio Preludio. Así que solamente vamos a tener la declaración de Damián Muñoz.
4: Creo que esas cosas son más que nada de las que a veces nos hacen mal, que ganamos partidos y creemos que somos los mejores, que ya estamos listos para clasificar ahora a Liguilla. Creo que también hace dos semanas atrás no éramos un desastre, no éramos los peores. Entonces creo que para mí, no sé, yo siempre transmito lo que yo siento y espero que también dentro de todo mis jugadores y todo en mi entorno sea igual, porque para eso es lo que se transmite y eso es lo que hay que mantener, el equilibrio. Yo creo que el equilibrio es el que a ti te da sostener momentos complejos y, bueno, en estos momentos tampoco marearse. O sea, ha sido un buen partido, sí. Los muchachos hicieron un gran esfuerzo. En cierta manera se jugó con el corazón, que vuelvo a repetir, un muy buen espíritu. Y después, desde lo táctico, un muy, muy buen orden en la parte defensiva. Creo que el rival nos generó poco y nada de ocasiones de gol. Y nosotros también en la parte ofensiva generamos bastante. Creo que antes del 2-0 tuvimos varias posibilidades para aumentar el marcador, pero bueno, siempre hay cosas que mejorar. Ahí está también la tarea, ahí está también la meta, de ir siempre haciendo las cosas mejor de lo que lo hace uno el fin de semana anterior.
3: Próxima fecha, el cuadro curicano recibe a Recoleta, mientras que San Felipe jugará literalmente una final en el Estadio Javier Muñoz ante Deportes Santa Cruz, un partido que mira muy de rojo Rangers de Talca. Fue el reporte de Marco Llano.
0: Gracias, Marco. Ahí estaba la situación del Curi, por cierto. Oye, sí sé que estamos en desorden con respecto al orden de la fecha. Nosotros en el ascenso habitualmente le damos prioridad a nuestros reporteros primero y después vamos con el resto de los reportes. Eso usted ya lo sabe. Así que en ese contexto, ¿a quién le toca el turno ahora? A otro que tuvo victoria, por cierto. Jaime Betanzo nos cuenta lo que pasó en el partido entre San Luis de Quillota y Wonders. Te escucho, Jaime. Buenos días.
5: ¿Qué tal, Rodrigo? ¿Cómo te va? Un gusto en saludarte y también el saludo para todos nuestros amigos que están conectados a esta hora en la sintonía. El elenco de Santiago Wanderers puede respirar tranquilo porque después de tres fechas en donde solamente rescataron tres unidades de las nueve en disputa para seguir en la pelea por el ascenso, logró volver a los triunfos y esta vez ante San Luis de Quillota. El partido jugado el día lunes en el estadio Lucio Fariña Fernández de Quillota tenía una carga muy importante debido a que el sábado anterior el conjunto de Cobreloa perdió los tres puntos frente a la Unión Española por el marcador de 1-0, y eso significaba la oportunidad para que el elenco dirigido por Francisco Paladino pudiese alcanzar el liderato tras el traspié del conjunto calameño. Eso sí, el partido no fue fácil para Santiago Wanderers porque a los 6 minutos de la primera parte el puntero izquierdo Vicente Vargas fue expulsado por el árbitro Francisco Garguero después de la revisión del VAR, que determinó que el puntero izquierdo del cuadro de Valparaíso pisó a su contrincante mientras él iba gambeteando. Los hinchas porteños manifestaron su oposición a la determinación de Gaguero diciendo de que obviamente Vargas no iba hacia el pie del jugador, sino hacia la pelota, ya que estaba intentando gambetear para poder sacar un tiro de larga distancia. Pero a los 34 de la primera parte, tras un lateral ejercido por Ignacio Flores, el taco de Alexander Dubo encontró a Cristóbal Ponce, quien ejecutó con pierna izquierda y cruzado para definir al arquero canario y pone el único 1-0 para el conjunto porteño. Estaba con 10 el elenco de Santiago Wanderers, por lo tanto significaba tal vez un hito muy importante y además el esfuerzo de tratar de aguantar el resultado. Cosa que ocurrió en la segunda parte, ya que fue más el conjunto canario y se erguió la figura del arquero Byron Martínez. Con esto Santiago Wanderers alcanza el liderato de la tabla de la Liga de Ascenso por la diferencia de gol de apenas uno más que el conjunto de Calama. 35 unidades para porteños y calameños. El técnico Francisco Paladino así analiza el triunfo porteño en Quillota.
6: Hablar de la dificultad del partido en sí mismo, 11 versus 11, ya era una tarea compleja, sabiendo que era un rival que buscaba llegar a las prácticamente a celebrar el torneo si ganaba en el día de hoy. Un rival que se hace muy fuerte de local, creo que cortamos un invicto de muchos partidos. Por supuesto que con la temprana expulsión, eso se hacía más cuesta arriba. Disimulamos de buena manera el hombre de menos, en la primera parte. En la segunda se nos hizo más complejo, nos doblaron las bandas y nos entraban con cierta facilidad. Intentamos, de acuerdo a modificar algún esquema, mandar una línea de 5, poder doblar esa banda, pero claramente eso nos hizo defender un poco más abajo de lo que nos hubiese gustado. Encontramos en la figura hoy de Bayo con una muy buena resistencia, nos pone muy contentos por él, por su trabajo, y nos llevamos tres puntos muy importantes.
5: También habló el autor del gol, Cristóbal Ponce. El volante campeón de la Copa Libertadores Sub-20 con la escuadra de cara del fútbol chileno se refirió al esfuerzo que hizo el cuadro porteño por aguantar el 1-0, considerando de que tenían un hombre menos tras la expulsión de Vicente Vargas, además de su gol convertido a los 34 minutos de la primera parte. De esto se refirió Cristóbal Ponce.
7: Muy contento, primero por el trabajo del equipo. Creo que nos condicionaron mucho con esa expulsión, que fue muy temprana, tuvimos que replegarnos un poquito, nos encontramos con el gol pronto después de esa expulsión, y creo que después el trabajo del equipo fue extraordinario. Me saco el sombrero por mis compañeros, creo que corrimos mucho y lo ganamos de huevo, de esfuerzo, y nada, muy contento por el liderato.
5: Si para muchos Cristóbal Ponce fue la figura en el primer tiempo tras el gol convertido a San Luis, el segundo tiempo fue para el arquero Byron Martínez. El golero de 25 años y canterano de la tienda porteña así habló del triunfo una vez finalizado el encuentro.
8: Sí, muy contento, partido difícil, quedamos con uno menos más de 80 minutos, pero creo que la unión de grupo, si no está uno está el otro, entonces no, contento de todo el equipo. No, bien, defensivamente súper bien, ya cada vez nos están llegando menos y eso es lo importante. Y nada, felicitar a todos mis compañeros porque al final esto es de todos, de los que están citados, de los que no están. Entonces, no, gracias.
5: Próximo desafío para el decano del fútbol chileno será el día sábado a las 15 horas en el estadio Elías Figueroa Brander. El conjunto dirigido por Francisco Paladino va a recibir a Magallanes, el elenco de Miguel Ponce, que en los últimos 5 encuentros lleva 4 triunfos y apenas un empate. Este último fue ante Cobreloa, jugado hace 2 semanas en San Bernardo. Pero es obvio que el conjunto de Francisco Paladino, el elenco de Valparaíso, quiere permitir seguir agarrando este ritmo a pesar de contar con un hombre menos frente a San Luis para mantenerse en la lucha por el ascenso directo a la primera división. Desde la región de Valparaíso informó Jaime Betalzo.
0: Gracias, Jaime. Ahí estaba el reporte de nuestro compañero. A esta hora, por supuesto, invitándolos a seguir con nosotros, ya sea en el estreno o en la repetición del programa, que en varias partes también nos repiten durante la jornada. Seguimos y vamos a hacer una pausa en lo que a información de ascenso refiere, porque ocurrió una noticia de importancia con el tema de el Tati Buljovacic, porque después de 16 años, quien fuera gerente deportivo de los Cruzados por mucho tiempo, claro, ya nombrábamos, decíamos 16 años, y eso es muchísimo tiempo, fue desvinculado de la tienda Cruzada, y de ello nos va a hablar, nos va a contar, nos va a decir y nos va a dar información nuestro compañero Gonzalo Hermosilla. Adelante, Gonzalo, te escuchamos. Buen día.
9: Hola, Rodrigo, ¿qué tal? Muy buenos días, gusto de saludarte nuevamente y a todos nuestros oyentes y a los que nos siguen a través de nuestras plataformas de manera habitual. Porque tras 16 años culminó la destacada trayectoria de José María Buljovacic en Universidad Católica como gerente deportivo. Así el Tati cierra su etapa como en este rol de gerente deportivo, concluyendo un extenso ciclo que abarcó responsabilidades tanto dentro de la cancha como en la administración deportiva de los Cruzados. Además, como futbolista, él estuvo en el cuadro de la Precordillera de los años 2005 hasta el 2008. Recordemos que este ex arquero argentino se incorporó a la plantilla de Universidad Católica a comienzos de la temporada 2005, consolidándose de manera inmediata como el arquero titular del primer equipo. Ese mismo año se coronó campeón de clausura 2005 tras vencer a Universidad de Chile en el Estadio Nacional, donde tapó un penal a Waldo Ponce en la definición en la tanda de penales, dándole el título a la Universidad Católica. Esa temporada el Tati fue reconocido como el mejor deportista extranjero por el Círculo de Periodistas Deportivos, en un destacando año donde estableció el récord de imbatibilidad en el fútbol chileno, con 1.352 minutos sin recibir un solo gol. Dicho registro se mantiene hasta hoy en una de las cifras más altas a nivel internacional en el profesionalismo, que ubica a Buljovacic en el cuarto lugar histórico a nivel mundial de los arqueros con mayor tiempo invicto en competencias de primera división, según la clasificación de la Federación Internacional de Historia y Estadística del Fútbol. Pasando a la gestión deportiva del Tati Buljovacic, de los años 2010 hasta ayer, 2026, durante sus años en la gerencia técnica, obtuvo un total de 12 títulos oficiales en la máxima categoría del fútbol chileno. Su lista de éxitos deportivos comenzó en la obtención del Campeonato Nacional 2010. Un año después fue parte de la obtención de la Copa Chile 2011. También el Tati lideró la conformación de los planteles que ganaron el primer bicampeonato de la historia, Universidad Católica, el 2016, y el primer tetracampeonato de torneos largos. Además, fue el gerente deportivo del primer tetracampeón de torneos largos de la franja. El palmarés se completa con las primeras 4 supercopas en la historia del club, años 2016, 2019, 2020 y 2021. Con este balance de títulos, marcas estadísticas, concluye la gestión como gerente deportivo de José María Buljovacic en Universidad Católica, un ciclo extenso que deja números determinantes en la historia moderna de la institución. Escuchemos, porque hoy estuvo acompañado también el Tati Buljovacic del actual presidente de Cruzados, Matías Claro. Escuchemos primero las declaraciones y el análisis que hace sobre su gestión tras 16 años en el cargo del cuadro de la franja. Escuchemos las palabras de José María Buljovacic.
10: Yo creo que el balance es positivo. Si, como, o sea, es algo que está a la vista, o sea, si alguien ha participado en un club casi del 50% de los títulos nacionales, y digo participar porque sería egoísta decir que uno lo ganó, o sea, lo ganamos entre todos, pero sí me siento partícipe de eso, de ganar Supercopa, de haber ayudado en cierta medida a jugadores a llegar al primer equipo, a consolidarse, a venderse, a volver. Creo que hay muchas cosas que se hicieron, haber sido parte indirecta, porque la verdad que el estadio se lo llevó Juan Pablo con el directorio, con Juan en su momento, con los inversionistas que realmente pusieron mucha plata para hacer este estadio. Y eso es otra cosa que me faltó decir antes, ¿no? O sea, doy fe de estos 16 años que los directores que están en el club, todos han trabajado por el club, nadie ha sacado un peso, todos han trabajado para y han invertido tiempo y dinero para el bien de la institución. Entonces, creo que el balance es positivo. Y el legado, yo creo que el legado más que nada es la relación con la gente que está acá, con lo que trabajamos, la manera del día a día, el profesionalismo, creo la humildad, el buen ambiente que uno logra generar o intenta generar con sus trabajadores. Indudablemente yo era jugador de fútbol, agarré un cargo de gerencia que a veces uno no sabe realmente si tiene las habilidades o no las tiene. Pero creo que ese legado está ahí, es lo más importante. Pues los títulos individuales son importantes también, pero creo que el hecho de la cantidad de mensajes que recibí, la cantidad de gente que me abrazó y se largó a llorar, para mí eso es importantísimo.
9: Ahí estaban las palabras emotivas que nos entregó el ex gerente deportivo de la Universidad Católica, José María Ujodasic, al ser desvinculado totalmente del cargo tras 16 años a cargo del club, realizando grandes gestiones y también obteniendo grandes logros históricos, que no es menor el tetracampeonato del club de torneos largos. También hubo palabras también del presidente actual de la Universidad Católica, porque aquí tenemos también las declaraciones con unas palabras de agradecimiento emotivas, como reiteramos también, y de mucho cariño del presidente de la Católica. Escuchemos las declaraciones de Matías Claro.
11: Presente, veo que está la familia Tavi también. Bueno, muchos funcionarios del Cruzado que vienen a acompañar a Tavi en este momento. Bueno, yo creo que este es un momento difícil por la Universidad Católica. Estaba viendo un poco los números de Tavi antes de venir para acá. Él estuvo más de 20 años con nosotros, 4 como jugador. 16 años como gerente deportivo, eso es más o menos un poco más del 20% de la historia de la vida de este club. Participó activamente en el 50% de los campeonatos nacionales que tiene este club, 1 como jugador, 7 como gerente deportivo. Así que yo creo que, bueno, a veces los ciclos se cumplen, hay que renovar, hay que buscar nuevos caminos, pero creo que como Cruzado no podemos estar más que agradecidos por tantos años de trabajo, tanto éxito, tan bien hecho, con tanto cariño y tanta.
9: Ahí estaban las declaraciones del presidente de la Universidad Católica, Matías Claro, quien se refirió también, estando presente en esta última conferencia de prensa y una despedida emotiva que estuvo acompañado de la familia y los más cercanos a José María Borjovacic. Ahí el presidente de Cruzados distinguió y también reconoció la gran labor de la etapa como futbolista del Tati y también como la gestión dirigencia deportiva tras largos éxitos de 16 años, también los años 2010 hasta este poco 2026, y sobre todo destacando el primer tetracampeonato, que si esta gesta se inició el año 2016, 2019, 2020 y 2021, y que el Tati José María Bojuasic deja la vara muy alta en el puesto y en el rol que desempeñó a cargo de la gerencia deportiva del cuadro estudiantil de la Franja. Ese es el informe, Rodrigo. Entonces, veamos qué se puede hablar la próxima semana. Durante estos días, Católica, ¿es quién? ¿Será candidato? ¿Qué opciones bajará Matías Claro y la dirigencia de Cruzados para poder que alguien cercano postule al cargo de gerente deportivo de Cruzados? Veamos quién puede ser en los próximos días. Hay opciones que se barajan, pero no te puedo vender humo. Así que eso. Te mando un gran abrazo, Rodrigo. Que tengas muy buen día. Saludos a todos. Informó para todos ustedes Gonzalo Hermosillo.
0: Gracias, Gonzalo. Ahí estaba, pues. Como dice Gonzalo, uno no puede vender humo, claro. Hay hartos candidatos, hay hartos nombres que uno puede, incluso uno mismo desde acá, puede empezar a dilucidar. Le digo uno, Cristian Álvarez, por ejemplo. El Guaso. ¿Por qué no decirlo? Iván Álvarez, el hermano del Guaso. También muy ligado a Católica, que podría perfectamente asumir este desafío. No creo que a ninguno de los dos hijos del tanque Álvarez les quedaría grande este desafío si tuvieran que tomarlo. Pero esa ya es decisión de la Católica, de Cruzados. Mañana les vamos a contar detalles, por supuesto, en nuestra próxima edición. Y vamos a seguir hincándole el diente a la primera vez, porque nos quedó muchísimo material dando vuelta para poder entregarles del ascenso chileno, como es tradición. También hablaremos de los partidos de Copa Chile que andan dando vuelta, los pendientes, el debut de Bocinha en Colo-Colo, de todo vamos a hablar en la edición de mañana de nuestro programa. Muchas gracias por la sintonía y nos encontramos, Dios mediante, como decimos siempre, en nuestra próxima edición. Chau, chau, que estén bien.

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1: Las 8 y 5 minutos.
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6: Las 8 y 8 minutos.
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0: Las 8:25.
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1: Las 8 y 58 minutos.
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0: Las 9 y 26 minutos.
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1: Las 9 y 58 minutos.
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1: Las 10 y 57 minutos.
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0: las 11 y 25 minutos.
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1: Las 11 y 58 minutos.
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1: Las 12 y 25 minutos.
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1: Las 12 y 57 minutos.
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0: La 1:28.
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1: La 1:58.
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0: junto a Los Prisioneros y este clásico Nunca Quedas Mal con Nadie, empezamos otra edición de Radio Sport Noticias a través de la Deportiva de Chile, www.radiosport.cl, y también, por supuesto, a través de la red de medios unidos y todas las antenas reunidas en la www.mediosunidos.cl. .cl. Todo en producción de nuestra fuente productora llamada Media Digital Sports, www.mediadigitalsports.cl. Mi nombre es Rodrigo Jara y los voy a acompañar, como es habitual todos los días, en este viaje. Así que comenzamos. Vamos a hablar del ascenso hoy día en Titular Máximo. También de la partida de el Tati Buljovacic, después de 16 años, abandona su cargo en Católica. De eso nos va a contar Gonzalo Hermosilla más adelante en el programa. Y también toquecitos de información variada en esta versión de nuestro programa. Pero hoy, como decimos habitualmente, he dedicado a todo lo que tiene que ver con el ascenso. Porque el show de el fútbol de plata de Chile no puede faltar en estos programas. Así que junto a Los Prisioneros nos vamos de camino a la apertura de nuestro programa dedicado al fútbol de plata de Chile y algunas otras cositas más en esta edición de día miércoles. Apuramos entonces el recorrido y empezamos de inmediato con el desarrollo del programa, porque tenemos que revisar todo lo que tiene que ver con Primera División B. Y lo que tenemos que hacer al principio es contarles los resultados. Todo empezó el día viernes con el partido entre San Marcos de Arica y el complicado Rangers de Talca, que sale incluso de su problema porque tuvo el primer triunfo de este torneo el equipo talquino, con goles de Boris Sagredo para el 1-0, minuto 3. Claudio Cervetti ponía el empate a los 18, Ignacio Mesías ponía la victoria para los rangerinos en 73 minutos. Jornada de sábado, Cobreloa perdió ante Unión Española por 1-0. El único gol del partido lo marcó Franco Ratotti en los 72. El equipo de Deportes Recoleta le ganó 2-1 a Copiapó en el estadio Municipal Leonel Sánchez de Recoleta. Pedro Sánchez marcó a los 30 el 1-0 para el cuadro recoletano. Empató a los 37 Salvador Sánchez, el de Copiapó, para el 1-1. Germán Estigarribia puso el 2-1 en 55 para los metropolitanos. Magallanes también, pero en el Municipal de San Bernardo, ganó por la mínima a Deportes Santa Cruz con el único gol del poroto Matías Fredes en 76. Cerró la jornada del día sábado Deportes Puerto Montt jugando en el Chiquihue frente a Deportes Iquique, y la aplanadora de la Sofri ganó 4-0, le pasó por encima al cuadro salmonero con goles de Agustín Venecia en el minuto 3 para marcar el 0-1. El 0-2, el Chanchito Álvaro Ramos en 21, repitió en 54 el Chanchito y cerró la cuenta el otro que había marcado al comienzo del cotejo, Agustín Venecia, a los 58 para el 4-0 definitivo. Incidencia, expulsado en el 78, Alexis Sabela para el cuadro Puerto Montino. Ahí están entonces los datos de lo que fue la fecha para el elenco de los elencos de Primera B, los elencos de nuestro ascenso. Ahí sí, claro que sí, y así se dio la fecha. Vamos a empezar de inmediato con el resumen de los partidos y el análisis de cada uno. Partimos por el equipo que rompió la mala racha en esta ocasión, en esta fecha, Rangers de Talca, que le terminó ganando a San Marcos de Arica en calidad de visitante. De eso nos cuenta nuestro compañero José Pepe Peña. Atención Talca, buenos días Pepe.
1: Hola, ¿qué tal Rodrigo? ¿Cómo estás? Así es, porque luego de 299 días y 22 fechas, Rangers de Talca ha vuelto a ganar en el ascenso Caichún. en un encuentro que estuvo marcado tanto dentro como fuera de la cancha. Fuera de ella, primero con lo que es la denuncia del ANFP ante San Marcos de Arica por adulteración de documentación y también falsedad de ello, que ya está en proceso en la primera sala. Al mismo tiempo, lo sucedido con Rangers de Talca, los dirigidos de Ivo Basay, saltaron a la cancha con una baja principal, como lo fue Cristian Campestrini, en donde minutos antes de saltar al terreno de juego presentó molestias estomacales, entrando Fabián Cerda en su reemplazo. El encuentro empezaría con el elenco rojinegro cayendo a los dos minutos con gol de Boris Sagredo para San Marcos de Arica. Posteriormente, al minuto 18, luego de un gran centro de Agustín Mora, marcaría el empate Claudio Cervetti. Todo esto serían al descanso, en un encuentro en donde Rangers fue más preciso en los pases y un Arica que se replegó y buscaba el empate. En el complemento no todo sería distinto, sin embargo Rangers buscaría lo que es el triunfo. Triunfo que llegaría luego de un pase de Junior Arias hacia la banda izquierda con un centro de Damián González, en donde Ignacio Mencías marcaría mediante golpe de cabeza el 2-1 al minuto 72 de partido, en donde un Rangers que ha tenido una estadística que le han marcado 10 goles en los últimos 10 minutos de partido, y esta estadística negativa intentaba transformarla en positiva. Con esto, el cuadro rojinegro suma su primera victoria, sus primeros 3 puntos completos, y llega a 9 con la derrota de Santa Cruz. Queda a 7 del cuadro santacruzano, y ahí se aferra a este tanque de oxígeno para evitar descender a la segunda división profesional. Agustín Mora, posterior al partido, dio sus declaraciones en donde especifica que el triunfo también es para los hinchas que no han dejado de estar en todo el año.
2: La verdad que muchas emociones encontradas en este partido. No saben todo lo que nos costó encontrar el triunfo. Partidos anteriores lo habíamos tenido y nada que te puedo decir, que estoy muy feliz por mis compañeros, dimos todo. Damos todo cada día en entrenamiento para sacar esto adelante, así que nada, ahora nos vamos feliz a Talca y nada, gracias a la gente que vino. Ese gol de la nada, después nos subimos a revertir el resultado. Siento que la garra que demostramos en este partido tiene que ser de aquí para arriba y ya sacar los resultados que vienen. La verdad es que el hincha se ha portado muy bien con nosotros, a pesar de los resultados. No nos apoyamos cada partido, mira a cuánto estamos de Talca y toda la gente que vino, así que notable lo de ellos. Gracias a ellos también que nos acompañan todos los días.
1: El próximo encuentro será ante la Unión Española en el Estadio Santa Laura a las 17:30 el próximo sábado, en donde, según ya nos informan desde Rangers de Talca, la Unión Española entregaría un total de 1,000 entradas a los hinchas rojinegros, que ya tienen más de 15 buses copados para lo que será el encuentro en la Catedral del Fútbol Chileno. Con este reporte nos despido y tengan buena semana.
0: Gracias, Pepe. Nos habíamos olvidado en el resumen incluir los últimos 3 resultados, claro, porque nos habíamos quedado sin contarles lo que sucedió en la jornada del día domingo. Sí, porque ganó Curicó Unido por fin, pero antes Antofagasta venció por 3-1 a Deportes Temuco con goles de Diego Rojas, que anotó a los 4, y después repitió en el minuto 31, marcando el 2-0. Matías Gallegos para Antofagasta ponía el tercero en 71. Camilo Núñez puso el descuento para Temuco, y expulsado a los 2 minutos Miguel Sangüesa del cuadro de los del Ñelol. La victoria de Curicó Unido se produjo el día domingo en el Estadio La Granja, 2-0 ante Unión San Felipe. Los goles: Rodrigo Colombo en el 32 del primer tiempo y Benjamín Ostroza en 94 para la victoria de Curicó Unido 2-0. Sigue relatando mi amigo Marco Llano, así que yo estoy retirado del relato del Curi porque le está yendo mejor a Marco con el Curi que a mí. ¿Ah? Ahí está el cuento. Y cerró la fecha el partido entre San Luis y Santiago Wanderers. El único gol del partido para los wanderinos, esto se jugó el día lunes, fue para Cristóbal Ponce y Vicente Vargas. Cristóbal Ponce marcó a los 35 el gol, por si acaso. Vicente Vargas fue expulsado a los 9 minutos del primer tiempo para el equipo Caturro. O sea, jugaron casi 90 minutos con un hombre menos. ¿Eh? Buena la de Wanderito pese a todo. ¿Eh? Le mete le mete talento pese a la dificultad, Wanderito. Así que saludo a toda la gente allá del puerto, con mucho cariño. Vamos con el reporte, precisamente, del partido de Curicó Unido, que lo cuenta, por supuesto, Marco Esteban Llano Molina. Buenos días, Marco. ¿Qué tal? ¿Cómo estamos?
3: Así es, Rodrigo. ¿Qué tal? Curicó Unido volvió al triunfo en el Campeonato Nacional de Primera División B. Lo hizo tras vencer por 2-0 a Unión San Felipe ante cerca de 1.800 personas en una fría noche del Estadio La Granja. Venía de un terrible golpe ante Deportes Copiapó en el Estadio Luis Valenzuela en Mosilla, y parecía que estaba en entredicho la continuidad de Damián Muñoz. Sin embargo, se optó por mantener en el cargo al histórico director técnico albirrojo, y Curicó Unido justamente terminó llevándose un triunfo que ratifica la permanencia del director técnico curicano y le da cierta tranquilidad al club después de semanas muy turbulentas en lo institucional, tras, por ejemplo, la resta de puntos hace ya prácticamente consumada por el Tribunal de Penalidades. El arbitraje fue de Jorge Oces, muy tranquilo el arbitraje, con un equipo curicano que se asentó en su terreno y dominó el partido casi en su totalidad, quedando reflejado en el marcador de 2-0 sobre el equipo de Juan José Lubera. Rodrigo Colombo, a los 32 minutos del primer tiempo, tras un cabezazo, y sobre el final del partido el gol de el Chucky, Benjamín y Nostroza pusieron los goles para que el cuadro curicano se quedara con un valioso triunfo que lo mantiene alejado de los puestos de peligro y que lo ilusionan con una posible clasificación a los playoffs ante un equipo de San Felipe que se vio totalmente apático, sobre todo en líneas ofensivas, y prácticamente no tuvo llegadas al pórtico de Damián Tello. Esta decepcionante actuación del equipo de la quinta interior hizo que no hubo conferencia de prensa y el director técnico simplemente no habló ni con nuestro medio ni con el medio sanfelipeño presente, nuestros amigos de Radio Preludio. Así que solamente vamos a tener la declaración de Damián Muñoz.
4: Creo que esas cosas son más que nada de las que a veces nos hacen mal, que ganamos partidos y creemos que somos los mejores, que ya estamos listos para clasificar ahora a Liguilla. Creo que también hace dos semanas atrás no éramos un desastre, no éramos los peores. Entonces creo que para mí, no sé, yo siempre transmito lo que yo siento y espero que también dentro de todo mis jugadores y todo en mi entorno sea igual, porque para eso es lo que se transmite y eso es lo que hay que mantener, el equilibrio. Yo creo que el equilibrio es el que a ti te da sostener momentos complejos y, bueno, en estos momentos tampoco marearse. O sea, ha sido un buen partido, sí. Los muchachos hicieron un gran esfuerzo. En cierta manera se jugó con el corazón, que vuelvo a repetir, un muy buen espíritu. Y después, desde lo táctico, un muy, muy buen orden en la parte defensiva. Creo que el rival nos generó poco y nada de ocasiones de gol. Y nosotros también en la parte ofensiva generamos bastante. Creo que antes del 2-0 tuvimos varias posibilidades para aumentar el marcador, pero bueno, siempre hay cosas que mejorar. Ahí está también la tarea, ahí está también la meta, de ir siempre haciendo las cosas mejor de lo que lo hace uno el fin de semana anterior.
3: Próxima fecha, el cuadro curicano recibe a Recoleta, mientras que San Felipe jugará literalmente una final en el Estadio Javier Muñoz ante Deportes Santa Cruz, un partido que mira muy de rojo Rangers de Talca. Fue el reporte de Marco Llano.
0: Gracias, Marco. Ahí estaba la situación del Curi, por cierto. Oye, sí sé que estamos en desorden con respecto al orden de la fecha. Nosotros en el ascenso habitualmente le damos prioridad a nuestros reporteros primero y después vamos con el resto de los reportes. Eso usted ya lo sabe. Así que en ese contexto, ¿a quién le toca el turno ahora? A otro que tuvo victoria, por cierto. Jaime Betanzo nos cuenta lo que pasó en el partido entre San Luis de Quillota y Wonders. Te escucho, Jaime. Buenos días.
5: ¿Qué tal, Rodrigo? ¿Cómo te va? Un gusto en saludarte y también el saludo para todos nuestros amigos que están conectados a esta hora en la sintonía. El elenco de Santiago Wanderers puede respirar tranquilo porque después de tres fechas en donde solamente rescataron tres unidades de las nueve en disputa para seguir en la pelea por el ascenso, logró volver a los triunfos y esta vez ante San Luis de Quillota. El partido jugado el día lunes en el estadio Lucio Fariña Fernández de Quillota tenía una carga muy importante debido a que el sábado anterior el conjunto de Cobreloa perdió los tres puntos frente a la Unión Española por el marcador de 1-0, y eso significaba la oportunidad para que el elenco dirigido por Francisco Paladino pudiese alcanzar el liderato tras el traspié del conjunto calameño. Eso sí, el partido no fue fácil para Santiago Wanderers porque a los 6 minutos de la primera parte el puntero izquierdo Vicente Vargas fue expulsado por el árbitro Francisco Garguero después de la revisión del VAR, que determinó que el puntero izquierdo del cuadro de Valparaíso pisó a su contrincante mientras él iba gambeteando. Los hinchas porteños manifestaron su oposición a la determinación de Gaguero diciendo de que obviamente Vargas no iba hacia el pie del jugador, sino hacia la pelota, ya que estaba intentando gambetear para poder sacar un tiro de larga distancia. Pero a los 34 de la primera parte, tras un lateral ejercido por Ignacio Flores, el taco de Alexander Dubo encontró a Cristóbal Ponce, quien ejecutó con pierna izquierda y cruzado para definir al arquero canario y pone el único 1-0 para el conjunto porteño. Estaba con 10 el elenco de Santiago Wanderers, por lo tanto significaba tal vez un hito muy importante y además el esfuerzo de tratar de aguantar el resultado. Cosa que ocurrió en la segunda parte, ya que fue más el conjunto canario y se erguió la figura del arquero Byron Martínez. Con esto Santiago Wanderers alcanza el liderato de la tabla de la Liga de Ascenso por la diferencia de gol de apenas uno más que el conjunto de Calama. 35 unidades para porteños y calameños. El técnico Francisco Paladino así analiza el triunfo porteño en Quillota.
6: Hablar de la dificultad del partido en sí mismo, 11 versus 11, ya era una tarea compleja, sabiendo que era un rival que buscaba llegar a las prácticamente a celebrar el torneo si ganaba en el día de hoy. Un rival que se hace muy fuerte de local. Creo que cortamos un invicto de muchos partidos. Por supuesto que con la temprana expulsión, eso se hacía más cuesta arriba. Disimulamos de buena manera el hombre de menos, en la primera parte. En la segunda se nos hizo más complejo, nos doblaron las bandas y nos entraban con cierta facilidad. Intentamos, de acuerdo a modificar algún esquema, mandar una línea de 5, poder doblar esa banda, pero claramente eso nos hizo defender un poco más abajo de lo que nos hubiese gustado. Encontramos en la figura hoy de Bayo con una muy buena resistencia, nos pone muy contentos por él, por su trabajo, y nos llevamos tres puntos muy importantes.
5: También habló el autor del gol, Cristóbal Ponce. El volante campeón de la Copa Libertadores Sub-20 con la escuadra de cara del fútbol chileno se refirió al esfuerzo que hizo el cuadro porteño por aguantar el 1-0, considerando de que tenían un hombre menos tras la expulsión de Vicente Vargas, además de su gol convertido a los 34 minutos de la primera parte. De esto se refirió Cristóbal Ponce.
7: Muy contento, primero por el trabajo del equipo. Creo que nos condicionaron mucho con esa expulsión, que fue muy temprana. Tuvimos que replegarnos un poquito, nos encontramos con el gol pronto después de esa expulsión, y creo que después el trabajo del equipo fue extraordinario. Me saco el sombrero por mis compañeros, creo que corrimos mucho y lo ganamos de huevo, de esfuerzo, y nada, muy contento por el liderato.
5: Si para muchos Cristóbal Ponce fue la figura en el primer tiempo tras el gol convertido a San Luis, el segundo tiempo fue para el arquero Byron Martínez. El golero de 25 años y canterano de la tienda porteña así habló del triunfo una vez finalizado el encuentro.
8: Sí, muy contento, partido difícil, quedamos con uno menos más de 80 minutos, pero creo que la unión de grupo, si no está uno está el otro, entonces no, contento de todo el equipo. No, bien, defensivamente súper bien, ya cada vez nos están llegando menos y eso es lo importante. Y nada, felicitar a todos mis compañeros porque al final esto es de todos, de los que están citados, de los que no están. Entonces, no, gracias.
5: Próximo desafío para el decano del fútbol chileno será el día sábado a las 15 horas en el estadio Elías Figueroa Brander. El conjunto dirigido por Francisco Paladino va a recibir a Magallanes. El elenco de Miguel Ponce, que en los últimos 5 encuentros lleva 4 triunfos y apenas un empate. Este último fue ante Cobreloa, jugado hace 2 semanas en San Bernardo. Pero es obvio que el conjunto de Francisco Paladino, el elenco de Valparaíso, quiere permitir seguir agarrando este ritmo a pesar de contar con un hombre menos frente a San Luis para mantenerse en la lucha por el ascenso directo a la primera división. Desde la región de Valparaíso informó Jaime Betanzo.
0: Gracias, Jaime. Ahí estaba el reporte de nuestro compañero. A esta hora, por supuesto, invitándolos a seguir con nosotros, ya sea en el estreno o en la repetición del programa, que en varias partes también nos repiten durante la jornada. Seguimos y vamos a hacer una pausa en lo que a información de ascenso refiere, porque ocurrió una noticia de importancia con el tema de el Tati Buljovacic, porque después de 16 años, quien fuera gerente deportivo de los Cruzados por mucho tiempo, claro, ya nombrábamos, decíamos 16 años, y eso es muchísimo tiempo, fue desvinculado de la tienda Cruzada, y de ello nos va a hablar, nos va a contar, nos va a decir y nos va a dar información nuestro compañero Gonzalo Hermosilla. Adelante, Gonzalo, te escuchamos. Buen día.
9: Hola, Rodrigo, ¿qué tal? Muy buenos días, gusto de saludarte nuevamente y a todos nuestros oyentes y a los que nos siguen a través de nuestras plataformas de manera habitual. Porque tras 16 años culminó la destacada trayectoria de José María Buljovacic en Universidad Católica como gerente deportivo. Así el Tati cierra su etapa como en este rol de gerente deportivo, concluyendo un extenso ciclo que abarcó responsabilidades tanto dentro de la cancha como en la administración deportiva de los Cruzados. Además, como futbolista, él estuvo en el cuadro de la Precordillera de los años 2005 hasta el 2008. Recordemos que este ex arquero argentino se incorporó a la plantilla de Universidad Católica a comienzos de la temporada 2005, consolidándose de manera inmediata como el arquero titular del primer equipo. Ese mismo año se coronó campeón de clausura 2005 tras vencer a Universidad de Chile en el Estadio Nacional, donde tapó un penal a Waldo Ponce en la definición en la tanda de penales, dándole el título a la Universidad Católica. Esa temporada el Tati fue reconocido como el mejor deportista extranjero por el Círculo de Periodistas Deportivos, en un destacando año donde estableció el récord de imbatibilidad en el fútbol chileno, con 1.352 minutos sin recibir un solo gol. Dicho registro se mantiene hasta hoy en una de las cifras más altas a nivel internacional en el profesionalismo, que ubica a Buljovacic en el cuarto lugar histórico a nivel mundial de los arqueros con mayor tiempo invicto en competencias de primera división, según la clasificación de la Federación Internacional de Historia y Estadística del Fútbol. Pasando a la gestión deportiva del Tati Buljovacic, de los años 2010 hasta ayer, 2026, durante sus años en la gerencia técnica, obtuvo un total de 12 títulos oficiales en la máxima categoría del fútbol chileno. Su lista de éxitos deportivos comenzó en la obtención del Campeonato Nacional 2010. Un año después fue parte de la obtención de la Copa Chile 2011. También el Tati lideró la conformación de los planteles que ganaron el primer bicampeonato de la historia, Universidad Católica, el 2016, y el primer tetracampeonato de torneos largos. Además, fue el gerente deportivo del primer tetracampeón de torneos largos de la franja. El palmarés se completa con las primeras 4 supercopas en la historia del club, años 2016, 2019, 2020 y 2021. Con este balance de títulos, marcas estadísticas, concluye la gestión como gerente deportivo de José María Buljovacic en Universidad Católica, un ciclo extenso que deja números determinantes en la historia moderna de la institución. Escuchemos, porque hoy estuvo acompañado también el Tati Buljovacic del actual presidente de Cruzados, Matías Claro. Escuchemos primero las declaraciones y el análisis que hace sobre su gestión tras 16 años en el cargo del cuadro de la franja. Escuchemos las palabras de José María Buljovacic.
10: Yo creo que el balance es positivo. Si, como, o sea, es algo que está a la vista, o sea, si alguien ha participado en un club casi del 50% de los títulos nacionales, y digo participar porque sería egoísta decir que uno lo ganó, o sea, lo ganamos entre todos, pero sí me siento partícipe de eso, de ganar Supercopa, de haber ayudado en cierta medida a jugadores a llegar al primer equipo, a consolidarse, a venderse, a volver. Creo que hay muchas cosas que se hicieron, haber sido parte indirecta, porque la verdad que el estadio se lo llevó Juan Pablo con el directorio, con Juan en su momento, con los inversionistas que realmente pusieron mucha plata para hacer este estadio. Y eso es otra cosa que me faltó decir antes, ¿no? O sea, doy fe de estos 16 años que los directores que están en el club, todos han trabajado por el club, nadie ha sacado un peso, todos han trabajado para y han invertido tiempo y dinero para el bien de la institución. Entonces, creo que el balance es positivo. Y el legado, yo creo que el legado más que nada es la relación con la gente que está acá, con lo que trabajamos, la manera del día a día, el profesionalismo, creo la humildad, el buen ambiente que uno logra generar o intenta generar con sus trabajadores. Indudablemente yo era jugador de fútbol, agarré un cargo de gerencia que a veces uno no sabe realmente si tiene las habilidades o las tiene. Pero creo que ese legado está ahí, es lo más importante. Pues los títulos individuales son importantes también, pero creo que el hecho de la cantidad de mensajes que recibí, la cantidad de gente que me abrazó y se largó a llorar, para mí eso es importantísimo.
9: Ahí estaban las palabras emotivas que nos entregó el ex gerente deportivo de la Universidad Católica, José María Ujodasic, al ser desvinculado totalmente del cargo tras 16 años a cargo del club, realizando grandes gestiones y también obteniendo grandes logros históricos, que no es menor el tetracampeonato del club de torneos largos. También hubo palabras también del presidente actual de la Universidad Católica, porque aquí tenemos también las declaraciones con unas palabras de agradecimiento emotivas, como reiteramos también, y de mucho cariño del presidente de la Católica. Escuchemos las declaraciones de Matías Claro.
11: Presente, veo que está la familia Tagli también, muchos funcionarios del Cruzado que vienen a

0: los ciclos se cumplen, hay que renovar, hay que buscar nuevos caminos, pero creo que como Cruzado nos podemos estar más que agradecidos por tantos años de trabajo, tanto éxito, tan bien hechos, con tanto cariño y tanta.
1: Ahí estaban las declaraciones del presidente de la Universidad Católica, Matías Claro, quien se refirió también, estando presente en esta última conferencia de prensa y una despedida emotiva que estuvo acompañado de la familia y los más cercanos a José María Borjoasich. Ahí el presidente de Cruzados distinguió y también reconoció la gran labor de la etapa como futbolista del Tati y también como la gestión dirigencia deportiva tras largos éxitos de 16 años, también los años 2010 hasta este poco 2026, y sobre todo destacando el primer tetracampeonato, que si esta gesta se inició el año 2016, 2019, 2020 y 2021, y que el Tati José María Bojuasic deja la vara muy alta en el puesto y en el rol que desempeñó a cargo de la gerencia deportiva del cuadro estudiantil de la franja. Ese es el informe, Rodrigo. Entonces, veamos qué se puede hablar la próxima semana, durante estos días. Católica, ¿es quién? ¿Será candidato? ¿Qué opciones bajará Matías Claro y la dirigencia de Cruzados para poder que alguien cercano postule al cargo de gerente deportivo de Cruzados? Veamos quién puede ser en los próximos días. Hay opciones que se barajan, pero no te puedo vender humo. Así que eso. Te mando un gran abrazo, Rodrigo. Que tengas muy buen día. Saludos a todos. Informó para todos ustedes Gonzalo Hermosillo.
2: Gracias, Gonzalo. Ahí estaba, pues. Como dice Gonzalo, uno no puede vender humo, claro. Hay hartos candidatos, hay hartos nombres que uno puede, incluso uno mismo desde acá, puede empezar a dilucidar. Le digo uno, Cristian Álvarez, por ejemplo. El Guaso. ¿Por qué no decirlo? Iván Álvarez, el hermano del Guaso. También muy ligado a Católica, que podría perfectamente asumir este desafío. No creo que a ninguno de los dos hijos del tanque Álvarez les quedaría grande este desafío si tuvieran que tomarlo. Pero esa ya es decisión de la Católica, de Cruzados. Mañana les vamos a contar detalles, por supuesto, en nuestra próxima edición, y vamos a seguir hincándole el diente a la primera vez porque nos quedó muchísimo material dando vuelta para poder entregarles del ascenso chileno como es tradición. También hablaremos de los partidos de Copa Chile que andan dando vuelta, los pendientes, el debut de Bocinha en Colo-Colo, de todo vamos a hablar en la edición de mañana de nuestro programa. Muchas gracias por la sintonía y nos encontramos, Dios mediante, como decimos siempre, en nuestra próxima edición. Chau, chau, que estén bien.

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1: Las 2 y 35 minutos.
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1: Las 2 y 57 minutos.
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0: las 3 y 27 minutos.
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1: Las 3 y 58 minutos.
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0: las 4 y 25 minutos.
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1: Las 4 y 56 minutos.
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0: las 5 y 27 minutos.
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5: Las 5:30.

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0: Lorenzo, que fue incorporación para esta temporada en Católica, Corral y Valdés, digámoslo así, por nombrar algo a la rápida, pero es un equipo más que estelar del cuadro de Garnero, que viene a buscar algo interesante acá a Coquimbo, y claramente Coquimbo Unido le va a presentar dura lucha a este cuadro que, si bien es cierto, tiene gente bastante joven, pero también es inexperta a la hora de poder manejar resultados. Creo que Coquimbo, tanto Católica como Coquimbo, han tenido la lección en Copa Libertadores cuando han podido cerrar. Más Coquimbo que Católica, ha cerrado los partidos Coquimbo. Católica no lo pudo hacer y creo que en esa instancia Coquimbo tiene una ventaja sobre Católica, pero cuando el balón comienza a rodar en el terreno de juego, prácticamente eso queda al olvido, es como una historia para lo que se refiere este compromiso. Y por parte del cuadro pirata, llama mucho la atención en lo que es básicamente que ha tenido que conformar en ciertos momentos en la dupla de mediocampista. Yo creo que tanto la zona defensiva de Coquimbo Unido está bastante clara, entra uno que otro por suspensión, tarjeta amarilla, pero en la zona de creación de Coquimbo Unido es cuando no le ha dejado lo suficientemente satisfecho a, seguramente, o de acuerdo al rival, a Hernán Caputo. Por eso tiene tantas variantes en la creación. En la contención no tiene problema alguno, tiene Camargo, tiene Galani, y en ofensiva tiene hombres interesantes como Johansson, Zavala, que hizo una muy buena Copa Libertadores, y Johansson que se viene recuperando. Entonces creo que en esas alternativas también, tanto en ofensiva, a rato puso a Pons, ha tenido algunas modificaciones, pero es lo que mejor tiene y lo que cree hacer daño para este compromiso frente a Católica en el día de hoy en el Francisco Sánchez Rumoroso por parte de Caputo, claramente.
1: 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Esta es RRC Deportes, el equipo con más cancha. Saludamos a Nelson Caro. Dice saludos a mis amigos desde Benidorm, España, esperando el juego de hoy. Le mandamos muchos saludos.
0: ¿De España? ¿De qué parte?
1: Benidorm.
0: El festival de Benidorm. Yo tuve el placer de ir a Benidorm. Unas playas espectaculares, una ciudad maravillosa en Benidorm. No, yo no hacía tople.
1: Vamos para Ibiza. 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Recuerden comentar a través de nuestras multiplataformas. Y les recordamos que tenemos la encuesta a través de Radio Riquelme, en el YouTube de Radio Riquelme. Es completamente gratuito. ¿Dónde ustedes tienen que votar? A través del YouTube de Radio Riquelme. Ustedes se conectan ahí, buscan Radio Riquelme a través de nuestras multiplataformas y vota. Porque ya tenemos... ahora sí. Saludamos a los queridos amigos de Radio Guayacán, que ya están conectados a través de www.radioriquelme.cl, radioguayacán.cl. Le mandamos un saludo gigante a Aurel y Kevin, que ya

0: conectados a través de las plataformas de Riquelme y Guayacán. Don Toño, y les recordamos que ustedes pueden votar a través del YouTube de Radio Riquelme. ¿Quién ganará? Porque nosotros sí tenemos la encuesta fidedigna, no como el guatón copión. ¿Quién ganará? ¿Coquimbo Unido, Universidad Católica o empatarán? Y ya tenemos 18 votos a través de la plataforma y dice que Coquimbo Unido ganará con un 72%, Católica con un 17% y empatarán con un 11%.
1: ¡Qué buen resultado! ¿Vote? ¡Qué buena encuesta tiene la Radio Riquelme y Guayacán a través de la 98.9 FM! Con todos los auditores a través de las multiplataformas, quienes nos siguen a diario a través de este encuentro en el día de hoy con su votación. Felicitaciones.
0: Así es, y les recordamos que tenemos el pronóstico. Pero adivinen qué.
1: ¿El tiempo? ¿El pronóstico del tiempo? ¿Que no. Se está nublado?
0: Julia, no, por favor, Julia. No, tenemos el pronóstico del Gastón, del gato Gastón, por gentileza de Darmabed.
1: Este sí, el gato, este no. Gastón?
0: Este sí, este no. Dice el gato Gastón, porque estuvo bien preocupado con respecto a la voz del Toño Rodríguez, dijo que se cuidara. Dice de que, porque él tiene un algoritmo, ¿eh?, muy, muy, muy especial. Él dice que con un 37,8% de probabilidad para pronóstico de que Coquimbo gana. Y mientras tanto, Universidad Católica es con un 31,18%. Y una posibilidad de empate con un 31,2%. ¿Eso qué quiere decir? De que posiblemente Coquimbo empate o gane. Así tal cual. Empata o gana. Así que ese es el pronóstico del gato Gastón a través de nuestra plataforma en www.radioriquelme y Radio Guayacán, por gentileza de Darmabed.
2: Bueno, queremos que gane el conjunto aurinegro y saludamos a la gran audiencia de Radio Guayacán 98.9, que ya estamos junto a ellos para esta emisión de fútbol, partido pendiente entre Coquimbo Unido, Universidad de Católica. Reitero, la formación de Católica, para quienes se suman a la sintonía de RRC Deportes a través de la Radio Guayacán. En portería, el 1 para Vicente Bernedo. En el fondo, el 6 para Sebastián Arancibia. 19 para Branco Ampuero. El 21, la nueva contratación de Católica, Agustín García Basso, el argentino. El 3 para el chueco Eugenio Mena. En el mediocampo para el colombiano Johan Valencia. 14 para Jimmy Martínez. Y el 15 para Cristian Cuevas, dejando en proyección a Justo Yanni con la número 7. Otro argentino. Al 9, argentino, pero ya nacionalizado chileno, Fernando Sampedri, que ya se ha puesto también la camiseta de la selección El Toro. Y la 11 para Clemente Montes. Ese es el equipo titular que presenta hoy acá en el Sánchez Rumoroso el técnico Daniel Garnero. Mientras que el elenco de Coquimbo Unido lo hace con Diego Sánchez en portería. En el fondo, el 17 para Francisco Salinas, 2 para Benjamín Gasolo, 4 para Elvis Hernández, 16 para Juan Cornejo, 7 para Sebastián Galani, 8 Alejandro Camargo, 18 para Pablo Rodríguez. Y en la parte ofensiva, Cristian Zavala con la 15, 9 para Nicolás Johansen y la 27 para Luis Riveros. Definitiva, Toño, me gusta a mí este equipo que ha puesto Hernán Caputo para desafiar al elenco de Universidad Católica. Esperanzado, por supuesto, que tengamos un buen mecanismo y de esta forma podamos tener en acción a Riveros, a Johansen, a Zavala, y de esta manera inquietar lo que va a ser la portería de Bernedo, el arquero católico.
3: Sí, yo creo que Coquimbo Unido sabe que tiene una fortaleza a la hora de recuperar en la zona media, en el caso de Galani y Camargo. ¿Dónde está el punto de inflexión? Que son los volantes de salida y de creación de Coquimbo Unido. ¿Dónde se van a ubicar? Muy, muy en terreno propio, abierto, detrás del volante central de Católica. Si se van a recostar hacia un costado para juntarse y asociarse con algún puntero, que pase por la banda o con un lateral. Los duelos son interesantes, tienen que haber duelo en el fútbol. Tienen que definir, tienen que crear situaciones. muchas veces yo he escuchado a los técnicos que le preguntan a los jugadores en la previa, ¿cómo crees que se va a parar el rival? ¿Qué, por dónde nos van a atacar? ¿Cómo nos podemos organizar para neutralizar y defender y después recuperar e ir en terreno propio? Y hoy día prácticamente hay muchos, no digo que sea en el caso de Coquimbo Unido, muchos no tienen idea a quién le toca marcar, cuál es el rival, cuál es la gente de joven, de experiencia del equipo forastero, etcétera, etcétera. Hoy día los jugadores prácticamente se están acostumbrando a que el entrenador le dé toda la pauta, todo hecho, ataca por aquí, juega por allá, dos o tres pases, si no te sale, devuélvete. Entonces el fútbol ha perdido un poco la magia de la creación, de resolver situaciones. Y lo mejor que tenía Coquimbo de antaño era resolver situaciones en momentos dados propicios, en la hora de ir a atacar. Era un elenco avasallador, concreción de goles. Y hoy día Coquimbo tiene que volver a hacer eso en los delanteros, en los hombres de medio volantes de creación y en la recuperación también. Entonces creo que Coquimbo tiene que volver a ser el equipo seguro a la hora de poder defender en su propia zona, en la defensa, en los volantes pasa lo mismo, y en la zona de creación es donde tienen que estar activos para que sus delanteros puedan llegar con ventaja, valga la redundancia, con ventaja hacia la portería de Bermedo. Es un arquero que da poca seguridad, se le sueltan mucho los balones, es un chico joven que ya viene jugando hace rato, pero la zona defensiva de Católica prácticamente se le puede marcar la diferencia en cuanto a goles. Y eso esperamos que hoy día, tanto Zavala, Johansen u otro, un volante que venga más de atrás, como lo ha hecho el caso de Camargo el otro día en Concepción, que hizo un golazo, que hoy día puedan repetir esas instancias de poder marcar y manejar el marcador a su favor, de concretar más goles, no quedarse con el 1-0, si hay que cerrarlo en el minuto 90, bienvenido. Pero cuando en el segundo lapso un equipo rival te ataca y te ves superado, hay que poner ciertas cosas en orden a la hora de poder defender y que no te concreten. Y a Coquimbo Unido, en los últimos segundos tiempos, creo que ha bajado un poco esa seguridad defensiva que nos tenía acostumbrados. Y esperemos que hoy día no pase eso, me saquen cuentas alegres el 11 titular y toda la hinchada pirata que está acá en el reducto Francisco Sánchez Rumoroso.
0: 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Don Andrés Sandoval, le comento rápidamente.
1: Cuénteme.
0: Estudios de Altuna T1619. ¿Y cuál es la tabla de posiciones?
4: La tabla de posiciones indica, bueno, líder absoluto. Tenemos a Colo Colo, ya, que está solito allá arriba, se está con 49 puntos, ¿sabes? Está el Cacique, seguido por la Universidad de Chile, segundo lugar con 36 unidades, muy lejos, en tercera posición Palestino con 33, cuarto lugar para Ñublense de Chillán con 32, en el quinto lugar aparece el rival de Coquimbo, Universidad Católica con 30, sexto lugar también con 30 unidades, Everton de Viña del Mar, en el séptimo lugar Deportes Limache con 27 unidades, los mismos que tiene Concepción, Deportes Concepción, pero en el octavo lugar por diferencia de gol con 27 unidades. Noveno aparece el bicampeón del fútbol chileno Coquimbo Unido con 26 puntos. Décimo lugar para La Serena con 24 unidades. En el lugar 11 O'Higgins de Rancagua también con 24 puntos. Lo mismo que tiene Huachipato en el lugar 12 con 24 unidades. Lugar 13 ya, el famoso farolillo rojo. Esa es frase nueva. Frase nueva, farolillo rojo.
3: ¿Usted conoce los faroles rojos, no?
4: Faroles rojos, sí.
3: ¿Se detiene o pasa de largo en el semáforo?
4: Me detengo. Todos los faroles rojos me detengo. En el lugar 13, Audax Italiano con 22 puntos. En el 14, Universidad de Concepción, 19 unidades. Penúltimo, Cobresal con 18 unidades. Y último, Unión La Calera en el lugar 16 con 14 unidades. Farol rojísimo.
0: No se la vayan a copiar la frase, ¿ah? ¿Eh?
4: No, ojalá que no vamos a patentar, claro.
0: Sí,
4: o me la vayan a reportar.
0: O se la manda el huevo en salida.
4: Claro, o me la reportan, claro.
1: Incríbala.
2: Lo vamos a hacer. Hay que creer en la señora patentarla. Sí. Partidos pendientes, Toño, se juega este que es la 19ª fecha ante el elenco de Universidad Católica, ya por el campeonato de la liga, se actualiza, recibiendo acá en el estadio Francisco Sánchez Rumoroso, domingo a las 20 horas, al elenco de Huachipato. Y el próximo miércoles nuevamente tenemos fútbol, yo creo que a la misma hora, a las 18 horas, 6 de la tarde. No he revisado el horario, a ver si Andrés me ayuda en ese aspecto, si puedo encontrar el horario ya establecido para el partido del 2 de septiembre entre Coquimbo Unido y Universidad de Concepción. Y después de ese partido que se juega el miércoles, el sábado, si no me equivoco, va a ser a las 5 de la tarde. Universidad de Chile recibe en el Estadio Nacional a Coquimbo Unido. Así que imagínense ustedes el calendario que tiene el elenco de Coquimbo Unido. Juega hoy miércoles, juega el domingo con Huachipato, el miércoles con el equipo de la U de Concepción, y el sábado enfrenta al equipo de Universidad de Chile.
4: Pedro.
2: Sí.
4: Como usted decía, ratificar los horarios exactamente, domingo 30 de agosto, 20 horas para día domingo, 20 horas. Coquimbo Unido recibe a Huachipato, van a terminar cerca a las 10, bastante frío. Como lo decía usted, próximo miércoles 2 de septiembre se paraliza Chile, su cumpleaños Sandoquita. Coquimbo Unido.
1: Opa, apaga las velas, Sandoquita.
4: Sí, con todo, con una fiesta, pero apoteosis.
1: De cierre el puerto.
4: Todo. Coquimbo Unido con Universidad de Concepción, Pedro, miércoles 2 de septiembre a las 18 horas. En el Francisco Sánchez Rumoroso. Como usted lo dice, exigente calendario. Los horarios no son de los mejores, pero bueno, en esto ya hace rato que nos mandan los equipos en la programación del fútbol chileno.
0: 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Y ya vamos a tener la invitación con DJ Sandokan.
1: Póngase de traje, traiga corbata, el frac, de todo, la capa, porque es con fiestas de disfraces, me dijeron en el cumpleaños de Sandokan. Se cierra el puerto.
2: Donde vean el farol rojo, ahí tienen que entrar.
4: Ahí está. Próximo 2 de septiembre, todos invitados a la mega fiesta.
2: Ay, ay, ay.
1: ¿Quién conduce?
0: Que no salga de
1: el
0: Radio
1: mejor de todo.
0: Radio Guayacán.
1: ¿Quién conduce? El mejor de todos.
4: El mejor de todos va a ir.
1: Pedro Antonio.
4: Sí, va a ir.
1: No es el que dice, ese ella.
4: No. Él. Va a ir.
0: Este soy yo.
4: No, va a ir.
0: No. Oiga.
4: Sonamos.
0: Recuerden que ustedes no.
4: De una vez. Nos vamos todos a la porra, a ver. La fiesta va.
0: Pero la fiesta va con DJ Sandokan. Así que le mandamos muchos saludos ahí, DJ Katio, como le dicen por ahí. 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
2: Ya nos acercamos a la hora oficial para que se inicie el compromiso acá en el estadio
1: Pedro
2: Francisco Sánchez Rumoroso, sí, entre Coquimbo Unido, Universidad Católica.
1: Sí, tengo una duda, me llegó un mensaje por interno que Sandokita, él dijo que paraba en todos los semáforos rojos. Entonces le están revisando las cámaras de seguridad, que cuál es la calle por donde más transita y para en todos los semáforos rojos, si es verdad o no.
0: En Alburate.
1: No, esa es la dirección de la radio.
4: Sí.
0: Claro, para afuera de la radio.
4: No.
2: Recordemos que el árbitro del compromiso es Cristian Garay. Por el sector de las tribunas preferenciales lo va a apoyar Alejandro Molina. Y por las populares, Claudio Urrutia. Y como cuarto juez, Fernando Pejar. El campo de juego luce espectacular, hay que decirlo, para seguramente las personas que están viendo la imagen por la televisión. Uno de los césped más parejos, muy compacto a lo largo de nuestro país, a excepción del Estadio Nacional, que tiene una preparación especial, el césped del Estadio Nacional, y no me acuerdo qué otro más.
1: Es compuesto, el de Valparaíso.
2: El de Valparaíso también.
1: Es
2: Elías Figueroa.
1: Ambos dos tienen un pasto sintético y pasto natural.
3: Eso es en el Estadio Nacional y en el Estadio Elías Figueroa Brande. Ahora, hay estadios que están con varios problemas del estado del campo.
2: Colo-Colo,
3: Concepción el reciente fin de semana. Pero este reducto de Francisco Sánchez Romoroso hay que sacarle el sombrero. En poco tiempo, buena luminaria, la criticamos. Hoy día tenemos buena iluminación, buen estado del campo del césped de Francisco Sánchez Romoroso. Es uno de los mejores estadios del norte del país. Y por qué no decirlo, de Chile.
2: Bueno, lo que tiene que ver con la iluminación, se había dicho y también se le había mandado un oficio a la NFP para que el partido se cambiara de horario, y debido a que estaban reponiendo las luminarias, pero la NFP dijo que igual se jugaba el partido, que las luminarias estaban aptas, pero nosotros nos dimos cuenta que no era muy para ese horario, no era de suficiente, digamos, la calidad, y además que era un partido televisado. Pero ahora en el encuentro, cuando se inauguraron las nuevas iluminaciones en el partido frente al elenco de Platense por la Conmebol Copa Libertadores, realmente espectacular.
3: Sí, absolutamente. Bueno, nosotros lo decíamos en los partidos anteriores, tanto el campeonato nacional y los torneos de la liga, las luminarias estaban haciendo repuestas y no era lo mejor ideal para mucha gente en cuanto a lo es visual. Pero también la televisión dio el ok, dio el vamos, porque si no, tendría que haberse suspendido el partido, porque la televisión, si es que no da el visto bueno en cuanto a las luminarias, prácticamente no se podría haber jugado. Entonces, creo que ahí está el gran qué del asunto, pero ya eso es pasado, y hoy día contamos con una muy buena luminaria a nivel nacional acá en el Francisco Sánchez Romoroso.
2: Y en cuanto a público, no se puede pedir más por el horario, por el día, pero aceptable, más o menos el público que se encuentra acá, que yo creo que ya nos debemos acercar aproximadamente a los 3.800 espectadores acá en el Francisco Sánchez Romoroso, cuando ya los equipos, señoras y señores, se viene al campo de juego el equipo de Coquimbo Unido, con Diego Sánchez, con Francisco Salinas, Benjamín Gasolo, Elvis Hernández, Juan Cornejo, Sebastián Galani, Alejandro Camargo, Pablo Rodríguez, con Zavala, con el Nico Johansen y con el paraguayo Luis Riveros.
0: 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Nos trasladamos al Donate 16-19, don Andrés Sandoval.
5: Sí, para complementarlo,
4: con Católica, el único B6-1, Vicente Bernedo, 6 Sebastián Arancibia, 19 Franco Ampuero, 21 Agustín García Basso, 3 Eugenio Mena, 14 Jimmy Martínez, 20 Johan Valencia, 15 Cristian Cuevas, 7 Justo Yanni, 11 Clemente Montes y 9 Fernando Sampedri.
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2: También saludamos ahí a Carlitos Castillo, los amigos de Radio Estrella Marquesa, que también se unen a la transmisión de RRC Deportes, diferentes plataformas, también a Punto Noticioso, para este compromiso entre Coquimbo Unido y Universidad Católica, para la suplencia en el conjunto de Coquimbo Unido, Gonzalo Flores, Guido Badalá, Alejandro Azócar, Salvador Cordero, Lucas Sosa, Sebastián Cabrera, Fecundo Pons, Benjamín Sandía, Dixon Pereira. Señoras y señores, esperamos una gran fiesta en esta jornada, en la 19ª fecha, partido pendiente entre Cruzados y Piratas.
0: Ya viene el fascinante relato de Pedro Antonio Castillo, el cantegol pirata, el comentario de nuestro querido Toño Rodríguez, y en los comentarios, el cuarto ojo de don Andrés Sandoval.
3: Compañeros.
0: Señor Chocolatito.
3: Compañeros, hay varios jugadores que pasaron por Coquimbo Unido y Católica. Daniel López, Lenzi, Valladares, Marcelo Caro, el Monito Esparza, por nombrar algunos jugadores que Ardiman, el Pato Toledo, el gran arquero en algún momento chileno, pasaron Marcos Cornet, que es paz descanse, vinieron muchos jugadores que pasaron por la institución Cruzada al cuadro de Coquimbo Unido en alguna oportunidad.
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2: 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Ya está todo listo, señoras y señores. Cristian Garay Reyes es el juez del compromiso. Saludando los capitanes, ahí está Galani. Además, el Toro San Pedri. Con el juez Cristian Garay, con Alejandro Molina y Claudio Urrutia. El saludo correspondiente en el círculo central para que el partido ya comience a prepararse y se inicie acá en el estadio Francisco Sánchez Rumoroso.
0: Saludamos al Rodrigo Jara, dice: hola colega, saludos desde Medios Unidos y Radio Sport en red con Omega, la radio en Antofagasta, Alternativa FM Huasco, Media Digital Fusión Deportiva, Radio Regional Valdivia.
2: Un abrazo grande, por supuesto, para todos ustedes que ya están en la sintonía de RRC Deportes a través de la Radio Guayacán 98.9, sonando con fuerza en la conurbación sus diferentes programas, muchas noticias durante todo el día a través de la 98.9 y todas las plataformas de la Radio Riquelme, que unidos hacen la fuerza deportiva más grande de la región de Coquimbo.
0: Adicionalmente saludamos a Medios Unidos, Radio Sport, Radio Mega, la radio en Antofagasta, Alternativa FM en Huasco, Media Digital, Fusión Deportiva, Radio Regional en Valdivia.
2: Señoras y señores, está todo listo, todo dispuesto para que comience el partido en el Sánchez Rumoroso. Una jornada más de fútbol, 19ª fecha del fútbol chileno por la Liga, partido pendiente. Recordemos que debería haberse jugado ya este compromiso entre Coquimbo Unido, Universidad Católica, pero no se pudo.
3: Pedro,
2: ¿sí?
3: ¿Usted nota algo extraño en el campo de juego en cuanto a la formación del inventario?
2: ¿De Universidad Católica, dice usted? ¿Sí? ¿Usa polera azul, pantalones blancos y medias blancas? Coquimbo Unido con su uniforme tradicional.
3: Pero la Católica, la camiseta no es la oficial.
2: No es la oficial.
3: Sí, es alternativa.
2: Señoras y señores, la pelota ya está en el círculo central. Le va a corresponder mover a los hombres del elenco de Universidad Católica. Se viene el fútbol, se viene este partido pendiente, y lo narramos y lo comentamos a través del estilo, gran estilo de RRC Deportes. El equipo con más cancha comenzó a rodar ya la blanquita acá en el césped del Sánchez Rumoroso. Ha comenzado el partido entre Coquimbo Unido, Universidad Católica.
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2: Recién comenzó el partido, señoras y señores, acá en el Francisco Sánchez Rumoroso. La pelota que la tiene Zavala. Zavala buscando la mente al capitán Galani. Por allá va corriendo ya la Martí Guay Rivero. Se lo va también siguiendo de cerca. Va el mágico Cornejo. El centro que viene zurda arriba. Había un taquito correspondiente. Era de Pablo Rodríguez, pero el que no alcanza a llegar a uno de sus cercanos que estaba en el marco grande, que también se aparecía por ahí Johansen, pero ahí hay un hombre caído, es Cristian Cuevas, el Simbi Cuevas cayó, hay tiro libre para Católica.
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2: Lanzamiento libre que ya se jugó. La pelota que ya se está movilizando en propia zona, en la estantería del equipo de Universidad Católica. La salida puede ser por intermedio. Ahí el pase, atención, buscando donde está Basso, el argentino, que hoy está debutando vistiendo la camiseta número 21 en el elenco de Universidad Católica. La pelota que va más arriba en proyección para Martínez. Atención, en tres cuartos de campo insiste Católica. Al final ha marcado falta el juez del compromiso. Hay tiro libre. Cayó el jugador de Universidad Católica. Se ha marcado de inmediato el tiro libre. Era Clemente Montes que se iba. El infractor fue al final el capitán Galani y Toño.
3: Sí, prácticamente pasaron dos, tres toques en el medio campo y lo único que le quedó al jugador coquimbano era bajar a Clemente Montes, porque se iba en franca posición de ataque hacia la portería del Mono Sánchez.
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2: El lanzamiento libre que se viene para Católica. El Mono Sánchez dando la espalda a la barra del hueso pirata. Centro que viene. Buscaba a San Pedri. Pelota que da un bote en el barco grande. Ya se queda el portero Mono Sánchez con la redonda. Llegaba a través de tiro libre del equipo de Universidad Católica cuando ya marcamos los dos minutos de esta primera etapa. 2 minutos de juego de este primer tiempo acá en el Sánchez Rumoroso.
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2: Ahora el coreano. Ya la tiene el Pancho Salinas para pasar la mitad del campo de juego. Domina el conjunto de Coquimbo Unido con la banda donde está Zavala. Atrás para Camargo. La levanta. Bastante pronunciado en el fondo el argentino Vaso. Golpe de cabeza. Ahí también trata de sacarla en el fondo. Ampuero. La pelota que ya está un poco más adelante en tres cuartos de campo para la salida del equipo Universidad Católica en su propio sector. Vamos saliendo, dice por allá, es Vaso, por el otro sector para poder combinar con Mena. Es Mena, el chueco Mena, que ahora también retribuye la pelota para que pueda ahí Ampuero buscar al portero Bernedo. El fútbol es lento, es metódico por parte de Universidad Católica. Le cuesta salir de su propia zona, se va juntando Vaso con Ampuero, todavía no puede salir desde el fondo. Es Martínez que maneja la pelota, quiere llegar más arriba hasta la mitad del campo de juego. El pelotazo que iba abriendo el sector de Clemente, pero al final esta se va fuera del campo de juego, enviada por los hombres piratas al saque de costado. Lateral que viene, que favorece al elenco de Universidad Católica. Marcamos ya los 3 minutos de esta primera etapa, señoras y señores. El marcador 0 para los cruzados, 0 para el Barbón querido.
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2: Se viene, saque de costado que favorece al elenco de Coquimbo Unido. Ahí está el mágico Cornejo para poder ejecutar. 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Ahora intenta Martínez Jimmy, el nacido en La Laja. La pelota ahora que viene en demanda, atención, paso a la mitad del campo de juego. Pelotazo de Galani arriba para que la vaya bajando. La pareja bien Zavala, quiere ganar la última raya. Le salen a marcar al final. Ahí estaba el chueco Mena que cambió de ruta para poder marcar la subida de Zavala. La pelota que ahora se va por el otro sector en esta carga del conjunto de Coquimbo Unido, Toño Rodríguez.
3: Sí, una buena aproximación, como entró el puntero Zavala, como es rápido, tuvo que ir a cruzarse Mena para que el balón no llegara hacia la portería de Bermedo. Se salvó el cuadro de Católica con ese centro que se va por sobre la portería.
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2: Saliendo desde atrás Vaso. Casi se equivoca Vaso. El argentino que igual ahora. La pelota que la va levantando. Van a salir desde el fondo. Por intermedio de Mena. Mena va apuntando esta vez para que simplificar las cosas. Por el sector donde va corriendo Valencia. Pelota que nuevamente vuelve hasta la extrema defensa del equipo de Universidad Católica. Marcamos los 5 minutos. 5 minutos, señoras y señores. De este primer tiempo todavía no se mueven los números acá en el Sánchez Rumoroso. A defender la pelota en tres cuartos de campo salía el coreano Salinas. Pelota que al final va rebotando en el sector de Cuevas. Esta se va al saque de costado lateral por el lado de las tribunas preferenciales que pertenece al equipo de Coquimbo Unido.
0: Saludamos a Janet Marambio, dice saludos desde el estadio y obvio escuchándola a través de nuestra radio Riquelme de Coquimbo y Radio Guaycán. Un saludo para nuestra querida Janet Marambio allá en el estadio Francisco Sánchez Rumoroso.
2: Atención que la carga se va a Zavala. Zavala que quería irrumpir la saga del conjunto Universidad Católica. Sale el chueco Mena, pelota que se va al saque de costado. El lateral que se juega rápidamente buscando arriba en proyección el conjunto de Coquimbo Unido. El chueco que se esfuerza Mena ante la presencia de Johansen. Al final pelota que se va al saque de costado. El lateral que se va a jugar. Las pretensiones de Coquimbo Unido de irrumpir lo que es la saga del equipo de Católica. Se esfuerza Zavala ante la salida. Quiso levantar la pelota. Al final, el jugador Ampuero, pelota que se estrella en un hombre de Coquimbo Unido, vuelve, retorna hasta Bernedo para hacer el saque correspondiente desde el fondo. Llevamos ya 6 minutos de esta primera etapa. La pelota la tiene siempre el conjunto de Universidad Católica para salir desde el fondo por intermedio de Bernedo, Vicente Bernedo, que es el arquero. pero se demora, no puede salir bien Ampuero, tiene que recuperar nuevamente la pelota del portero, ahí está Bernedo para poderla jugar con el argentino Basso, el 21 el argentino Agustín García Basso, a salir nuevamente por el sector de Ampuero, la pelota transita por el lado de las populares, por allá va corriendo Ampuero, el latigazo arriba para buscar a Montes, bastante anunciado por lo demás, la pelota que no está en el campo de juego, se va a un nuevo saque de costado, a un nuevo lateral que favorece al elenco de Coquimbo Unido, que todavía transita en su propia zona, le ha costado al equipo de Católica poder desmarcarse bien, cuidado que la carga se va, pelotazo en profundidad, ahí va buscando a San Pedro y también abriendo para Cuevas, más atrás ahora para que vaya apareciendo el Chueco Mena, es Mena que retribuye también para Ampuero que levanta el centro, aparece el coreano en el marco grande, se le entrega suavemente al portero Mono Sánchez, ya la tiene el arquero aurinegro, las cosas siguen 0-0 acá en el Sánchez rumoroso.
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2: La va sacando el Mono Sánchez, pelotazo que va arriba, buscando, vamos coreano Salinas, ahí la iba bajando con golpe de cabeza, pero también estaba anticipadamente Basso, en la mitad del campo de juego, aparece el vikingo Hernández, tiene que retroceder con la pelota para buscar levantar la vista, por ahí está Gasolo, esta vez por las populares, ya está el mágico Cornejo, lo va siguiendo Montes, prefiere nuevamente entregarla para Riveros, para el paraguayo, es Juan Cornejo que se equivoca, la pelota que va rebotando, recupera Católica, cuidado que se viene a la carga peligrosamente arriba buscando a Gianni, justo el argentino, ahora va combinando para la subida, trepando por el sector izquierdo, la tiene Mena, Mena que la maneja siempre con pierna zurda, delicadamente arriba en ofensiva, en proyección, para que vaya corriendo Cristian Cueva, el Simbi que la tiene, cuidado, que va levantando centro, aparece Gasolo, San Pedro y Castel, el marco grande, le pega por bajo, y la pelota que rebota en Benjamín Gasolo y se va un lanzamiento de esquina que favorece al equipo de Católica.
6: El 1.
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2: El primer lanzamiento de esquina que favorece al equipo de Universidad Católica cuando algo reclama el Mono Sánchez al árbitro Cristian Garay. Algo ha reclamado, no sé. Ahí siguen las conversaciones, el diálogo. Se va a jugar, vamos a ver. Se ha marcado, se va a ejecutar el lanzamiento de esquina que favorece al conjunto forastero. Pelota que viene por elevación. Cabezazo de Riveros, golpe de cabeza. Pero está todo invalidado al final. Ha marcado el juez del compromiso que juega desde el fondo el elenco de Coquimbo Unido.
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2: Es partido pendiente por la 19ª fecha del fútbol profesional chileno a través de RRC Deporte, nuestra gran cadena, por supuesto, señales que están conectadas para poderle entregar la emisión directamente desde el Estadio Francisco Sánchez Rumoroso entre Coquimbo Unido, Universidad Católica. La pelota que ya está jugando es al final el Chueco Mena, nuevamente vuelve a subir arriba, queda corto. El número 7, justo Gianni, llega sin problema hasta la ubicación ante el portero Mono Sánchez, que ya la va a agilizar, va tocando para el vikingo Hernández. La salida ahora por intermedio diestro, va apareciendo, ahí la tiene el coreano. Prefiere nuevamente combinar para Gasolo. Gasolo se quiere acercar hasta la mitad del campo de juego, buscando mayor proyección en esta carga del equipo de Coquimbo Unido. Le cuesta salir, nuevamente la tiene vikingo, el coreano. Ahí va Salina levantando la pelota en proyección, a correr al final Johan. Bastante retrasado, la pelota que llega sin problema hasta las manos de Vicente Bernedo, el portero de Universidad Católica, se queda con ella, van a hacer la cobertura correspondiente, ya hacer el fútbol, salir desde el fondo, el equipo cruzado.
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2: Vamos, Barbón querido, ¿qué tienes que ganar? Dice la hinchada aurinegra. Más de 4.500 espectadores que han llegado a esta gran cita deportiva. Claro, día de semana, horario también. que a veces perjudica un tanto la llegada de los hinchas. La pelota que se está luchando, aparece Juan Cornejo, va entregando para Riveros, por el sector de las populares, arriba a correr nuevamente, ellos cansen, pero se va cruzando Ampuero, entrega para el portero Bernedo, que tiene que pegarle de inmediato la pelota, pero lo hace con destino irregular. Esta se va fuera del rectángulo, ahí saca de costado, sector de las populares, casi tres cuartos de campo, territorio del equipo de Católica. Qué buena la jugada, atención, arriba se va el conjunto de Coquimbo Unido. La pelota, antes de ingresar al marco grande, le pegó Paulo Rodríguez. Esta quería buscar la cercanía del marco grande, nuevamente retroceder ese balón, y esta se va a un saque de esquina que favorece al Barbón, que favorece al Pirata.
7: El uno.
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2: Atención, que se viene el lanzamiento de esquina. Ahí está Zavala, la pelota que viene por altura. Era Camargo que caía, alcanza a rozar la pelota y esta pasa cerca de la portería de Vicente Bernedo. Comenzaron a sonar alarmas en la estantería del conjunto de Católica en esta llegada, en este lanzamiento de esquina, donde aparece el cabezazo de Alejandro Camargo, pero no tuvo, digamos, el espacio como para ver dado la dirección hacia el pórtico defendido por Bernedo, Toño Rodríguez.
3: Y la más clara en esta primera mitad, ya acercándonos a los 15 minutos de la primera fracción, creo que Coquimbo Unido de a poquito se ha ido acercando hacia la portería de Bermeo y tratando de tener el control del balón en el terreno de juego, en el sector medio.
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2: Vamos, Pirata, pelota que la tiene Salinas, entregando para Riveros, nuevamente para Salinas, el balonazo de Alejandro Camargo, la subida es para Riveros, atención que la va marcando Mena, va ganando siempre Riveros, la pelota que va rebotando en el jugador Eugenio, en el chueco Mena, se va un nuevo lanzamiento de esquina que favorece al Pirata. ¿Qué números tiene?
3: El 2.
0: Lanzamiento number 2 de Ferrocarril.
2: Se viene el lanzamiento de esquina que favorece al Barbón. Vamos, Pirata, vamos a mejorar la mira. Vamos para este lanzamiento de esquina. Preocupación en Vicente Bernedo, el portero cruzado. Se prepara el mágico Juan Cornejo. Le va a pegar con su zurda mágica. Pelota que viene descendiendo al segundo poste. Y aparece Johansen. Golpe de cabeza. Y la pelota que rebota en el parante izquierdo de la portería de Vicente Bernedo. Llega nuevamente el Pirata a la cercanía del pórtico del equipo cruzado.
3: ¡Qué buena jugada! Perdón. Dale nomás.
0: Dígale nomás.
3: ¡Qué buena jugada! Un centro de esquina bien cerrado al segundo palo. Prácticamente el portero Bermeo no la pudo controlar y aparece casi la conecta dentro del campo de juego Johansen para poder marcar el primer gol. Estuvo cerca, pasó por el parante de la mano de Bermedo, se salvó Católica.
0: Saludamos a Supervisiones Mineras, dice buenas tardes a todos, con el Barbón y recuperar el protagonista como locales. También a Juan Carlos General, dicen que tengan una buena transmisión, esperándolos desde Antofagasta, con nuestro Pirata. También a Lucema Alfaro, dice un saludo desde Ovalle, escuchando al mejor relator de la región, Pedro Antonio Castillo.
2: Un abrazo grande para todos quienes están en la sintonía de RRC Deportes, en los diferentes sectores, en las tres provincias de la región de Coquimbo, con nuestra señal a través de la radio Guayacán 98.9, a través de todas las plataformas de la radio Riquelme. Gracias por estar en nuestra sintonía, gracias por la preferencia. Estamos siguiendo al Barbón, somos 100% aurinegro, 100% Pirata. La pelota que la tiene el coreano Salinas, ahora buscando más atrás al Mono Sánchez, recién una nueva llegada a Toño del conjunto de aurinegro. Centro de Zavala, corto quedó Paulo Rodríguez, que trató de zambullirse buscando la pelota.
3: Sí, yo te diría que a partir de los 12 minutos de esta primera etapa, Coquimbo Unido está tomando el protagonismo y está haciendo llegadas contundentes sobre la defensa de Universidad Católica, que a rato la pasa mal.
2: Atención que la tiene Zavala. Buscaba nuevamente a Rivero. Siempre la tiene Zavala. Más atrás ahora para Camargo. El otro día hizo un gol desde esa altura. La pelota siempre la tiene Camargo. Le va pegando, buscando a Zavala. Ingresó al marco grande. Atención que va ganando la última raya. El centro que viene. Le va sacando a Católica. Persiste siempre el peligro por bajo. Lo va coloqueando el coreano Salinas. Entrega para Galani. Quiere ganar Galani. Se hace un autopase. Se lucha la pelota con bastante fuerza. Quiere ganar Mena. Le va sacando con zurda. Aparece el vikingo Hernández. Golpe de cabeza abajo nuevamente para que vaya recepcionando. Siempre lo tiene Salinas. Salinas que empuja la pelota para Galani. Ahora para Zavala. El centro que viene. Queda corto Ampuero. La quería sacar Ampuero. Cerca del punto penal aparecía Nicolás Johansen. Pelota que se va. Al lanzamiento de costado lateral que favorece al elenco aurinegro. Que se va arriba buscando para poder vulnerar la portería de Vicente Bernedo. Católica casi no ha llegado a la portería del equipo de Coquimbo Unido.
3: Así es, no ha llegado, no ha llegado, no ha tenido trabajo afortunadamente el Mono Sánchez. Y creo que por las bandas, como dije, Coquimbo Unido trae peligro y la defensa de Católica hace agua. Solo falta conectar el balón para batir al portero de Católica, Bermedo.
0: Saludamos a Pablo Díaz, dice vamos Coquimbo Unido, a Francisca Salas, saludos desde Pozo Almonte, vamos a El Barbón. A Macarena Marín dice, hola la Maquito desde Santiago de la Comuna de la Florida, lloviendo pero escuchando la radio, vamos Aurinegro.
2: Vamos pirata querido, vamos Barbón, así dicen los hinchas que están en la sintonía de RRC Deportes, el equipo con más cancha desde el estadio Francisco Sánchez rumoroso, brazos arriba ahora para que vaya corriendo, se va Yanni, no puede, bien marcado por el vikingo Hernández, pelota que viene retrocediendo. Ahí nuevamente va Mena buscando, simplificando las cosas en la carga del conjunto de Católica. Va apareciendo Cueva por el medio, se va arriba, abriendo espacio. Es Valencia que la lucha, se esfuerza para poderse quedar con la pelota. Recupera Cornejo, recupera Rivero. Zapata que da un bote, intenta nuevamente. Atención Martínez, pelota que queda allí. Ahora va recuperando la mente Valencia, entrega para que vaya subiendo a Cuevas. Cuevas se quiere ir por el pasillo del medio. Cuidado que va preparando la zurda. Cuidado, Cuevas que le pega por bajo. La pelota que queda ahí enredada. Intentaba Yanni y la va sacando el conjunto de Coquimbo Unido en una de las pocas llegadas. Toño Rodríguez, podríamos decir de algo de riesgo del equipo de Católica, cuando nuevamente va el centro levantado por Cristian Cuevas, el Simbi cruzó defensor y atacante. Al final se pierde por el fondo. Recupera el equipo de Coquimbo Unido en saque de arco.
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3: Sí, Coquimbo Unido la perdió en la salida por la zona de la izquierda. Católica se aproxima y tuvo una oportunidad que afortunadamente se alcanzó a cruzar a alguien de la zona defensiva del cuadro pirata para neutralizar la llegada del cuadro cruzado.
2: Atención que la carga se va, Coquimbo Unido tiene esa bala atrás para Pablo Rodríguez. Le pegó con zurda. Le pegó con zurda Rodríguez y la pelota que se abre por el segundo poste. Llega el pirata, minuto 19 en esa salida del conjunto de Coquimbo Unido. Elvis Hernández que entregó para el Toro Johansen para Zavala y Rodríguez que remata. Rodríguez que no tuvo, digamos, la perfección o la perspectiva necesaria para poder haber anidado esa pelota en el fondo de la portería de Vicente Bernedo. Se salva Católica y se acelera el corazón de los hinchas aurinegros.
3: Uy, uy, uy, uy, estuvo el gol, le faltó afinar la puntería en el punto penal, era más fácil echarla adentro que afuera. Abrió el pie y prácticamente le sacó la vista al balón y se fue alejando de la portería cuando todos pensábamos que Coquimbo Unido batía a Bermedo y era la primera cifra para el cuadro pirata. Se salvó Católica.
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2: Vamos, Barbón, vamos, pirata querido. Ha estado más cerca de abrir el marcador acá en el Sánchez Rumoroso. Otra jornada más deportiva a través de RRC Deportes, el equipo con más cancha a través de la 98.9. Radio Guayacán, qué bonito suena la Guayacán en la conurbación. Pelota que la tiene Johansen. Sí, señor, falta cometió Valencia, pero nada, cubre el juez el compromiso. Desde el fondo ahora, la pelota que ya la había levantado hasta la extrema defensa el equipo de Coquimbo Unido. Era Vaso, insiste siempre. Atención Coquimbo Unido, a la carga se va Rodríguez que entrega para Rivero. Atención que quiere que la última raya. El centro que viene va rebotando en Ampuero Branco. en el patrón de fondo de la extrema defensa del equipo de Católica. Se va a un nuevo lanzamiento de esquina que favorece al Barbón, al Pirata.
3: El 3.
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2: Se prepara, lanzamiento de esquina que favorece al conjunto de Coquimbo Unido. Las miradas convergen a la portería, defendida por Vicente Bernedo. Vamos, Pirata querido, aquí puede estar el gol. Pelota que va a ser jugada nuevamente por el Mágico. Ahí está, esperando el centro de Johansson Camargo. Atención, pelota que tiene problemación. Pablo Rodríguez que no puede llegar. Pelota que va saliendo cerca de tres cuartos de campo. La vuelve a levantar Pablo Rodríguez. Se pierde. Se va en el fondo. Recupera nuevamente Católica.
0: ¿Para dónde se fue la pelota? 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
2: Marcamos ya, señoras y señores, los 22 minutos de esta primera etapa. Es el vikingo Hernández, golpe de cabeza de la mitad del campo de juego. Galeni que la pasa. El Johansen que buscaba a Zavala, que venía, iba subiendo por el sector diestro, pero muy retrasado. No tuvo problemas, para entregársela al portero Bernedo para hacer de inmediato la salida con el argentino Agustín García Basso, que ya la tiene. Entrega para Ampuero, la salida por el otro sector. Primero estaba ahí jugando en esa zona, era Valencia. Entrega esta vez ahí para que se movilice Martínez en la mitad del campo de juego. San Pedri que no puede llegar bien. Martínez que intentaba nuevamente buscar a San Pedri, pero antes estaba Camargo con el golpe de cabeza. Se posesiona Galani por bajo, entrega para Zavala. La pelota que va subiendo por el lado diestro, ahí se va posesionando. Ya la tiene el coreano Salinas. Levanta la vista, prefiere jugar hasta territorio propio. En la zona de Coquimbo Unido está el vikingo Hernández. Ya en la mitad del campo de juego, sector diestro, aparece Camargo. La pelota que se juega por la zona donde va subiendo a Zavala. Zavala que intenta ante la presencia al final del jugador Martínez. La pelota rebota en este último. Retorna hasta la mitad del campo de juego. No tiene problemas el capitán Galani. Golpe de cabeza. Entregar ahí para Gasolo. Gasolo que la tiene nuevamente. Se va con Galani. Galani hasta la mitad del campo de juego, ya pasó la línea fronteriza, se descuelga por el sector izquierdo, donde están ubicados los bancos de los entrenadores, de la suplencia de los equipos. Por ahí va subiendo, la tiene el coreano, levanta la pelota buscando a Pablo Rodríguez en el fondo, responde Ampuero. La salida es tibia por parte de Universidad Católica, se confunde. Ya va recogiendo el vikingo Hernández, la es hacia atrás, la deja pasar Gasolo para que nuevamente conecte el portero Mono Sánchez, entregando esta vez la pelota para que pueda avanzar el Mágico Cornejo. El marcador, señoras y señores, aquí en el Sánchez Rumoroso, en los 23 minutos de esta primera etapa, está en blanco, 0 para los Piratas, 0 para Universidad Católica.
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2: Recupera Riveros en la mitad del campo de juego. Ya la tiene Cornejo nuevamente. Va distribuyendo la pelota. La va bajando sin ningún problema. El coreano Salinas no tiene a nadie enfrente en la marcación. Tiene tiempo para poder pasar la línea limítrofe. Entrega arriba. Atención. Se abre de pierna. Era Johansen que buscaba también habilitar la presencia de Galani. Es ahora el esquema defensa del equipo de Católica que se confunde un tanto, pero la pelota que igual se va cuando Basso combinaba con su arquero que tuvo que sacarla rápidamente. Se complicó en la salida, Toño, el equipo universitario.
3: Sí, le ha costado a Católica, evidentemente en la última línea. Coquimbo prácticamente del minuto 15 en adelante se posicionó bien en el campo de juego, achicó los despacios y le ha creado en más de una oportunidad peligro hacia la portería de Bermeo. En cambio, afortunadamente para Coquimbo, el Monito Sánchez, un espectador.
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2: Es el partido pendiente por la 19ª fecha de la Liga del Fútbol Profesional Chileno entre Coquimbo Unido, Universidad Católica. Recordemos que el próximo domingo enfrenta en este mismo escenario al elenco este complicado Huachipato. y después a mitad de semana recibe a Universidad de Concepción, y el próximo fin de semana en Santiago, Estadio Nacional, Universidad de Chile espera a Coquimbo Unido. Es el fútbol, es la programación que tiene el conjunto aurinegro. Acá en el Sancho Rumoroso, la pelota que la tenía solo, entrega para Cornejo, el centro que viene, buscaba por altura, en esa definición aparece al final Bernedo, se queda con la pelota el arquero de Universidad Católica.
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2: Pelota que se juega por el sector de las populares. Hay un hombre que quedó resentido, Clemente Montes, que corre por el lado de las populares. Galani parece que fue muy fuerte en la marcación, Toño, y eso es lo que también reclaman los hombres de Universidad Católica. Ya se pone en la vertical Montes en esa jugada, en esa marcación del jugador Galani.
3: Sí, protegió el balón con el cuerpo Galani, y el jugador de Católica, livianito, se dejó caer para tratar de impresionar al juez de línea, pero afortunadamente no le dejaron tarjeta y hay un lanzamiento libre para Católica.
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2: ¡Vamos, Pirata! Ahí está, ubicándose la redonda por el sector de las populares, por el lanzamiento libre que favorece al equipo de Universidad Católica. En el fondo, dando las instrucciones correspondientes al Mono Sánchez, la pelota que va a ir buscando el área del equipo aurinegro, ya en los 27 minutos. Pelotazo que va arriba, atención, sale el Mono Sánchez, puñetazo, ahí nuevamente va recepcionando Riveros que le va pegando con el borde externo, a la carga se viene el conjunto de Coquimbo Unido, todavía no pasa la mitad del campo de juego, ahí se queda Galán y ahora recién va proyectando la pelota para que pueda avanzar Pablo Rodríguez, prefiere combinar atrás con Galán y ahora para Salinas siempre se queda con la redonda, busca ahora el otro sector, más recostado por el lado de las populares, está Gasolo, está Cornejo, Gasolo, la pelota siempre lo tiene el conjunto de Coquimbo Unido, todavía no pasa la mitad del campo de juego, es Elvis Hernández ahora que proyecta la pelota para Gasolo, se entretienen en tres cuartos de campo con la redonda los jugadores del equipo de Coquimbo Unido, el tiempo transcurre, marcamos ya, estamos próximos a los 28 minutos de esta primera etapa, pelota que va arriba, ese Riveros que la baja de tórax buscando al toro Johansen, pelotazo arriba, atención, corría Zavala, también le cerraba el paso a Arancibia, pelota que se va al lanzamiento de esquina para el Barbón.
3: El 4.
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2: El lanzamiento de esquina que se prepara para el conjunto aurinegro. Ahí está Cornejo. Vamos, Cornejo. Pelota que viene. Elvis Hernández que no alcanza, el coreano tampoco, a sacar la Montes de media vuelta hasta cerca de la mitad del campo de juego. Ahí va corriendo ahora para quedarse con ella, recuperar el conjunto de Coquimbo Unido. La pelota que le entrega para Cornejo. Cornejo nuevamente para Galani. Aquí puede proyectar una carga el equipo de Coquimbo Unido. Se comienza a distribuir bien, a poblar su propia zona. Los hombres del equipo de Universidad Católica, es Coquimbo Unido que todavía está en su propio sector, el coreano Salinas atrás para Elvis Hernández, ahora para Gasolo, así comienza a hilvanar la jugada del equipo de Coquimbo Unido, la proyecta esta vez Juan Cornejo, pelota que va arriba, atención, buscando el tránsito donde va apareciendo Riveros, también arrastra la marcación Pablo Rodríguez, pelota que viene para Zavala, antes que salga Zavala, alcanza a llegar Zavala, se adelanta un tanto la pelota, pero esta es enviada al saque de costado por intermedio de Arancibia, que favorece al elenco de Coquimbo Unido por el sector de las tribunas preferenciales frente al marco grande, frente a la portería ahí del marco menor donde está el portero Vicente Bernedo de Católica.
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2: Medios Unidos a través de esta transmisión desde el estadio Francisco Sánchez Rumoroso entre Coquimbo Unido, Universidad Católica, el marcador todavía no se abre, está 0-0 en este recinto deportivo. Recordemos que el fin de semana, día domingo, a las 20 horas, Coquimbo Unido nuevamente acá, en este recinto deportivo, enfrenta al elenco de Huachipato, cuando hay tarjeta amarilla para el Mono Sánchez, Toño Rodríguez, no sabemos, parece que fue una reclamación, algo dijo el Mono Sánchez y se ha ganado la tarjeta amarilla, la primera del partido.
3: Sí, llama la atención, bueno, ya tuvo un diálogo anteriormente con el árbitro, estuvo reclamando que una jugada probablemente, ahora nuevamente, y el juez le gusta ser el protagonista y lo pinta de amarillo, la primera tarjeta para Coquimbo Unido.
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2: Vamos Pirata, vamos Barbón querido, es Valencia, buscando por la otra zona, por donde está Ampuero, prefiere combinar atrás con el portero Bernedo. Bernedo haciendo la cobertura de inmediato para que pueda salir con el argentino Vaso, nuevamente ahí para que la obtenga Valencia. Valencia está esta vez jugando como zaguero central, ahora recién comienza a distribuir los puestos el equipo de Católica porque va retomando su ubicación Jimmy Martínez en el fondo. Y la pelota que va para Ampuero, Ampuero para Bernedo. Así está la pelota paseándose en los pies de los hombres de Universidad Católica. Al igual que Coquimbo Unido, les cuesta salir para poder ya internarse en territorio antagónico. Recién la va recepcionando nuevamente ahí el argentino Vaso. Vaso que ahora levanta la pelota, atención en profundidad para que se vaya la carga. Va buscando Cristian Cuevas, pero al final se ha cobrado. Posición adelantada, sí señor. Posición adelantada. Ha levantado la banderola arriba a Claudio Urrutia Córdoba, marcando el lanzamiento que favorece al equipo aurinegro.
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2: Importante que Coquimbo Unido pueda sumar 3 puntos en esta jornada. Después el próximo fin de semana también, cuando hay una nueva posición adelantada, a Johansen, ahí lo pillaron. Lo pillamos, compadre, dijo el asistente del juez Alejandro Molina. Se ha marcado de inmediato el tiro libre que ya se está jugando en los pies del equipo de Católica por intermedio de Mena, hasta la mitad del campo de juego para Cuevas. La pelota se distribuye bien, va apareciendo Martínez. Martínez para Arancibia, que se va descolgando el número 6. Atención por el sector de los populares. El centro que viene, cuidado. Al final la pelota se va detrás de la portería del Mono Sánchez en esta arremetida de Sebastián Arancibia, el juvenil del equipo de Universidad Católica. Juega.

0: Nebraska, el coreano Salina, marcado también por Mena. Pelota que no está en el campo de juego, se va al saque de costado lateral que favorece al equipo aurinegro, Toño.
1: Sí, nos salvamos. Por ahí la gente de Católica está reclamando el tiempo que no pudo ejecutar el lateral, cuidado.
0: Nuevamente se juega la pelota, ahí la tiene Valencia, ahí está el colombiano, le pega con borde externo buscando nuevamente la posesión de Cuevas. Desde atrás viene apareciendo nuevamente el jugador Vaso para Arancibia, el centro que viene de las populares, pelota que va saliendo al marco grande, la va recepcionando, la tiene el Choco Mena, le quiere pegar con pierna zurda, se acomoda, al final busca nuevamente a Cuevas, pero la pelota se va, se pierde por el confín del campo de juego, así lo indica Cristian Garay.
2: Lateral, me parece.
0: Solamente lateral, que favorece al equipo de Católica. Al final cobró, sí señor. Ya la tiene nuevamente, la jugó Mena para Cuevas. Puede ganar la última raya. Se le cruza al coreano Salina inteligentemente. Pelota que se desprende del campo de juego. Ahora sí, Coquimbo Unido juega desde su propia zona en saque de arco.
3: Saludamos a Aldo Castillo, dice saludos desde Minera Centinela, escuchando al Pirata. También a Taylor Christie, dice vamos Coquimbo, soy de la U, pero viví en Coquimbo. Mi hijo nació ahí, en el corazón siempre Coquimbo.
0: Un abrazo grande para todos los hinchas aurinegros que están en la sintonía de RRC Deporte. Cuando la pelota quería retener o llevársela más arriba, era Valencia, era Johan Valencia, el nacido en Cali. La pelota que nuevamente no está en el campo de juego. Ahí saca de costado lateral, de inmediato ya la jugando. Atención, el Choco Mena, entrega para Martínez, el centro que viene a correr Riveros, a cortar la distancia con Arancibia en el mano a mano, a ver quién gana. Arancibia se queda con la pelota, la echa al campo de juego, va ganando Riveros, la costando para que vaya subiendo Cornejo. Pelota que se va fuera del campo de juego. El saco de costado que viene, que favorece al equipo de Universidad Católica.
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0: Vamos, Pirata querido, vamos, Barbón. La pelota que no está en el campo de juego. Se viene de inmediato el saque de costado que favorece al equipo de Católica. Ha cobrado el juez del compromiso. Ahora tendrá que hacer la ejecución del saque de costado el elenco de Coquimbo Unido. Falla técnica aparece en el saque. Se va jugando de inmediato. Pelota que no está nuevamente en el campo. A ver, no, todavía no se va. Sí, se juega hasta la parte defensiva del equipo de Coquimbo Unido. Ega solo ahora que va retomando posición, entregando para el Mono Sánchez. El Mono Sánchez le pega de inmediato para que pueda salir Coquimbo Unido, pero se equivoca. Riveros no alcanza a frenar bien la pelota. Muy anticipado por Arancibia. Esta se va al saque de costado que favorece al equipo de Universidad Católica.
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0: Es San Pedro que intenta ganar. También quería llegar Montes Clemente a esa jugada. La pelota que la tenía Valencia desde larga distancia, al final se proyecta ese tiro. Era de Cuevas, de larga distancia, quiso probar al arco defendido por el Mono Sánchez. Ya está listo el portero para jugar desde el fondo para el elenco de Coquimbo Unido. Señoras y señores, marcamos ya los 36 minutos de esta primera etapa. Partido pendiente por la 19ª fecha. Está igualando Coquimbo Unido, Universidad Católica 0-0.
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0: Golpe de cabeza de Camargo hacia su propio sector. No tiene complicación alguna para salir el Mono Sánchez, para hacer el saque, para retribuir de inmediato. Se pasó la pelota por la espalda, ahí para entregar para Juan Cornejo. Estas cosas, estas pelotas se pueden hacer cuando no hay hombre cercano a la marcación. La tiene Pablo Rodríguez, al final se va descolgando desde el equipo de Coquimbo Unido. Vamos Galani, entrega nuevamente para Pablo Rodríguez. También está Juan Cornejo, la vuelve a levantar buscando el equipo de Coquimbo Unido poder avanzar. Se va cerrando Arancibia en la lucha con Galani, en el mano a mano cae el jugador de Universidad Católica, dos hombres que le salen a marcar, entre ellos también estaba Pablo Rodríguez. El juez ha marcado en favor de Católica, juega el equipo cruzado.
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0: Ahora nuevamente intentaba el equipo de Coquimbo Unido, pelota que es enviada al saque de costado por parte de los hombres cruzados, casi frente al marco grande, por el sector de las populares, para el elenco aurinegro. Ahí se va a venir el saque lateral, ese Juan Cornejo, buscando esta vez a Johansen, rebota la pelota en su cuerpo, el centro que viene, ahí está el cabezazo del coreano, entrega ahora para que la vaya sacando Mena, Mena que lo va haciendo hasta la mitad.

0: el campo de juego, aparece Vikingo Hernández, vuelve a cabecear la pelota, entrega por bajo para que se vaya Zavala. Zavala que va entregando al coreano, Zavala que va levantando centro, se zambulle, era Paulo Rodríguez, la pelota que va saliendo caprichosamente del área, nuevamente la tiene Zavala, Zavala que no puede avanzar, al final la va sacando de su propia zona el sueco Vena, que llega hasta la mitad del campo de juego. San Pedri que tampoco la puede retener, pero sí, el Vikingo Hernández se la deja ahí a Camargo, Camargo para el coreano que puede levantar el centro, siempre se anima el conjunto de Coquimbo Unido, es Paulo Rodríguez, marcado por Valencia, va ganando siempre el colombiano, se va quedando con la redonda, también se esfuerza ahí para poder luchar Mena, Eugenio, pero es Paulo Rodríguez que intenta siempre apoderarse de la pelota, el golpe de cabeza, nuevamente el Vikingo Hernández en dirección a Johansen, buscando a lo que es Juan Cornejo, el centro que viene, apareció el coreano, apareció Johansen y hay gol. Pirata, pirata, pirata, pirata. Gol del Barbón querido. A festejar, si hincha aurinegro. A festejar, si hincha del Barbón. Grítelo, si hincha aurinegro. Señoras y señores, en el minuto 39, de tanto llegar, de tanto buscar, de tanto arrimarse a la portería de Vicente Bernedo, hasta que llegó el gol que queríamos, el gol que deseamos para que Coquimbo Unido pudiera abrir el marcador acá en el Sánchez Rumoroso, en ese centro de Juan Cornejo. Se elevó el coreano, el mágico que le pega siempre, adivinando la presencia de sus compañeros. Viene el centro de Juan Cornejo, gana por altura el coreano, y ahí anticipa la marcación de Branco Ampuero. El toro argentino, el toro coquimbano, Nicolás Johansen, para con golpe de cabeza derrotar a Vicente Bernero, teñir el arco de Católica de aurinegro. Señoras y señores, gana el Barbón, gana el Pirata por 1-0 a Universidad Católica.
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2: Diga el torito, torito, diga el torito Johansen, es coquimbano y es nuestro. ¡Qué golazo! Una jugada al corazón del área, la recupera Coquimbo, al segundo palo la pivotea el cuadro de Coquimbo y aparece el torito para conectar con golpe de cabeza y poner el 1-0 para el cuadro Pirata.
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0: Señoras y señores, sigue festejando los hinchas aurinegros con la anotación del toro. El toro Pirata, porque también Universidad Católica tiene el toro, San Pedri, pero ahora ha convertido el toro aurinegro. La pelota que la tiene el conjunto de Coquimbo Unido solamente a media, porque se venía arrastrando desde atrás, quería ganar paso, la iba levantando el Checo Mena, se va cruzando Galani, y con este marcador, Toño, Coquimbo Unido, si no me equivoco, queda con 29 unidades.
2: Sí, estaría trepando a la séptima posición transitoriamente en la tabla de colocaciones. Pero oiga, es el único grande nuestro, igual que usted. El torito Johansen es nuestro y es coquimbano.
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0: Está ganando, pingüino, está ganando acá el Pirata por 1-0 al equipo Universidad Católica. 39 minutos. Nicolás Johansen derrota la portería del equipo cruzado en la tiña de aurinegro. Pelota que no está en el campo de juego. Se va al saque de costado lateral que favorece al elenco de Coquimbo Unido en saque lateral, sector de las populares, casi frente al marco grande. Ahí la tiene Rivero, pero le sale a marcar a Arancibia, se la envía al saque de costado, vuelve nuevamente a sacar por esa misma zona, mismo sector. Ahí está el mágico que nos falla, Juan Cornejo, cómo la levanta, cómo busca a sus compañeros en ese lanzamiento de gol, cuando cabeceó el coreano y buscó justo en esa zona el cabezazo para batir al portero Bernedo, decretar el 1-0 para el conjunto de Coquimbo Unido. Ahí la va jugando Cornejo nuevamente, atención, pero está Torito se queda porque está en posición adelantada, parece, me dio la impresión.
2: Sí,
0: al
2: claro.
0: Final Nicolás Johansen
2: está prácticamente inhabilitado, por eso no participa en la jugada.
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0: Toda una gran extensa red, por supuesto, acompañándolo cuando la tiene Riveros. Riveros que levantó, quedaba corto Pablo Rodríguez a responder. La extrema defensa del equipo de Católica. Ahí Gianni, atención de media vuelta, cuidado que es riesgoso. Se va a la carga, la tiene Montes, cuidado Montes, arrastra la pelota, acomoda para pegarle con zurda. Lo hizo con zurda, buscando la portería de Vicente, del Mono Sánchez. Y la pelota que se va por sobre el techo del arco de Coquimbo Unido. Cuando intenta como recuperarse un tanto el equipo católico, Toño Rodríguez, después del 1-0.
2: Sí, sintió el gol, absolutamente. Creo que Coquimbo Unido, a partir de los 15 minutos de la primera etapa, fue más que Católica, merecía abrir la cuenta y lo tuvo en varias ocasiones. Y afortunadamente, con ese toro goleador de Coquimbo Unido, abre la cuenta y lo están ganando 1-0 en el minuto 39, y Católica prácticamente no ha visitado la portería del Monito Sánchez para tratar de inquietar al cuadro de Coquimbo Unido en lo defensivo.
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0: Siguen festejando los Barbones. Está ganando el Pirata por 1-0 acá en el Sánchez Rumoroso. La tenía Gasolo. Entrega rápidamente ahí para que se quede con ella el coreano Salinas. De inmediato para Galani. Ahí para el Tigre, para el capitán Coquimbano. Pelotazo arriba, atención para Johansen, que queda corto. Y se cruza el patrón Branco Ampuero. Pelota que se va al lanzamiento de esquina. ¿Qué número tiene para el Pirata?
2: El 5.
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0: El lanzamiento de esquina que favorece al equipo de Coquimbo Unido. Lo va enviando a Zavala arriba. A sacarla, golpe de cabeza, estaba Arancibia ahí justo para propinar, pero el cabezazo, la va sacando Montes, entrega para Valencia. Valencia ya se viene en demanda de la mitad del campo de juego por intermedio de Arancibia. Cuidado que se viene a la carga el conjunto de Universidad Católica. La pelota que la tiene siempre el equipo forastero. Cuidado, arriba, buscando a Montes, brinca. Le pega con el parietal izquierdo. Pelota que se aleja por el segundo poste del arco, defendido por el Mono Sánchez, Toño.
2: Sí, 3 minutos de adición y ese cabezazo quería red, pero afortunadamente se va desviado por sobre la portería del Mono Sánchez.
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0: 3 minutos de agregado, señoras y señores, ya viviendo los 46, nos quedan 2 para que se vayan al descanso entre Piratas y Cruzados. Ahí la tiene el coreano, que se esfuerza el coreano, un hombre que va por bajo, trataba de ganar Martínez, la pelota que queda allí, va apareciendo Valencia, cuidado que va entregando para justo Yane, la tiene siempre el de Católica, cae, 2 hombres marcados, entre ellos aparece Camargo, pero indica el juez del compromiso, falta de Camargo y se gana la tarjeta amarilla. Ante la presencia de Justo Gianni, se ha marcado lanzamiento libre hasta la portería defendida por el Mono Sánchez.
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2: ¿Sabes qué, Pedro? Desde mi posición de acá arriba, no me parece. Ambos van al balón fuertemente, sí. Porque Camargo va al piso, el de Católica también, pero con una intención de jugar la pelota, no de hacerle faula al compañero, y el juez prácticamente a la primera lo pinta de amarillo al jugador de Coquimbo Unido, Camargo.
0: Atención, que se viene el lanzamiento libre que favorece al equipo de Católica. Señoras y señores, atento el Mono Sánchez, que hace rato está en desacuerdo con el juez del compromiso.
2: Ya se han cumplido los 3 de adición.
0: Sí, después que le mostraron la tarjeta amarilla. No, todavía quedan solamente 9 segundos. Atención, que le va a pegar Cristian Cuevas. Se prepara Cristian Cuevas. El salto que viene. Camargo. Que la va rozando con su pelada. Pelota que la va sacando ahora Juan Cornejo. Antes que se vaya por el banderín de esquina. A recoger Juanito Cornejo. Se viene el mágico. En demanda de la mitad del campo de juego. Apunta más arriba para Riveros. Ya está en territorio del elenco de Universidad Católica. Pero al final. Al final se va. Esa pelota queda corto Galani. El juez Cristian Garay. Señoras y señores. Indica al círculo central que los primeros 45 minutos y los 3 de agregado han concluido, han terminado acá en el Sánchez Rumoroso con el resultado a los 39 minutos. La única anotación, Nicolás Johansen, para decretar hasta este momento el 1-0 en favor del Pirata ante Universidad Católica.

0: 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Un saludo gigante a todas nuestras audiencias que nos están escuchando en diferentes lugares de nuestra ciudad, Puerto de Coquimbo, en distintos lugares de la provincia del Quilimarí, Choapa, y en distintas regiones a través de Medios Unidos.
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0: Así es, los primeros 45 minutos ya fueron historias y usted lo escucha a través de la señal ganadora de Radio Riquelme y Radio Guayacán. Nos vamos a ir a las plataformas virtuales. Saludamos a Juana Carolina Álvarez, dice saludos cordiales desde el San Pablo, desde el Hospital San Pablo. ¿Será ahí o no? Juana Carolina Álvarez, le mandamos muchos saludos también a Oscar Vega. Saludos desde El Salvador, División Codelco, escuchando al supercampeón con mi colega Manuel Monardes, un serenense, escuchando al mejor de la cuarta región, Radio Riquelme de Coquimbo. También a Oscar Vega dice, vamos, compañía de teteras michadas. Antonio Castillo, el bueno. Saludamos a todos los mejores de la cuarta región. Los otros no. Vamos. Barbón, le mandamos muchos saludos. Gracias por el comentario, Antonio Castillo, el bueno. Eda Montesinos también dice, escuchándolos por YouTube y viéndolo el partido con el móvil. Le mandamos muchos saludos a nuestra querida Edita Montesinos desde España. Y a Capellanía Evangélica dice, vamos Coquimbo. Le mandamos muchos saludos. Y la pregunta del millón, Tontoño Rodríguez. a Yane Francisco Sánchez Rumoroso. ¿Le gustó o no le gustó el partido?
4: Sí, me gustó absolutamente, compañeros. Para toda la audiencia coquimbana, a través de Chile, América y el mundo, desde la cuarta región del país, a través de todas las plataformas, digo, me gustó absolutamente, de principio a fin, estos primeros 45 minutos que está en ganancia el cuadro de Coquimbo Unido. Había que tener paciencia en el minuto preciso para poder batir a la gente de Universidad Católica. Y afortunadamente nosotros tenemos un monito, tenemos un toro, tenemos un gato en nuestra radio, pero tenemos al mejor de todos, al torito Johansen, quien abrió el marcador en favor del cuadro de Coquimbo Unido, puso el 1-0. Creo que justicieramente en estos primeros 45 minutos. Coquimbo Unido, quizás en los primeros 15, 10 minutos de esta primera fracción, era un partido de duelo disputado en la zona media, no se hacía mucho daño, mucha fricción, mucho correr y poco progresión ofensiva. Y a partir del minuto 15 en adelante, creo que Coquimbo Unido se plantó mejor, se ordenó mejor, clarificó las ideas, cómo tenía que jugar hacia las bandas, hacia Zavala. El mismo caso de Cornejo en algún instante, buscar las bandas, y eso le trajo muchas ocasiones de aproximación sobre la portería de Bermeo, que podría haber sido mucho antes la apertura en favor del cuadro de Coquimbo Unido. Y por parte de Católica, por ahí en algún instante Cuevas, Montes, aproximaciones, pero prácticamente no hacían trabajar a la zona defensiva de Coquimbo Unido y mucho menos al portero Sánchez. Y cuando Coquimbo buscaba e intentaba, vino esa jugada con un centro milimétrico de la izquierda hacia la derecha, la recupera Coquimbo Unido, pivotea el jugador de Coquimbo hacia la zona de la izquierda y aparece por el segundo palo solo en el minuto 39 Johansen para batir al portero Bermedo y poner el 1-0. Pero en el recuento global yo tengo a los 12 minutos Camargo, a los 16 Zavala, 19 Johansen, 39 el gol de Johansen, nuevamente Johansen a los 45, y por ahí las aproximaciones de San Pedri a los 2 minutos, nuevamente San Pedri a los 9, Gianni un par de aproximaciones a los 18 por parte de Católica, y a los 44 Montes, no mucho más del cuadro cruzado, que está perdiendo por 1-0, y esta ventaja transitoria de Coquimbo Unido sobre Católica lo encumbra en la tabla de colocaciones, subiendo un par de puestos interesantes a cuadro de Coquimbo Unido, faltando claramente, sí, los segundos 45 minutos. Pero creo que en líneas generales Coquimbo Unido tuvo la paciencia, el orden tanto táctico defensivo y táctico ofensivo para buscar las alternativas en los momentos precisos para llegar sobre la portería y la zona defensiva de Católica, y lo pudo hacer afortunadamente tras ese cabezazo con ese gol del Toro Johansen, que lo tiene en ganancia por 1-0. En la segunda fracción seguramente el técnico de Católica va a buscar variantes, va a mover el banco, va a buscar alternativas de tratar de aproximarse sobre la portería de Coquimbo Unido, y va a tener espacio. Católica deja espacio, deja jugar, y si usted lo aprovecha en velocidad con Zavala y alguien más, con Johansen, en algún momento puede ser desde el banco, estoy suponiendo en voz alta, Pons, por decir alguno, Coquimbo Unido le va a crear problemas, le va a tener opciones de poder aumentar el marcador, pero también hay que cerrar la zona defensiva, porque seguramente va a tener al caso de San Pedro y alguien más, en el caso de Católica, para poder buscar igualar el marcador en esta segunda fracción. Así que creo que va a ser un partido abierto, luchado, como lo fue el primer tiempo, pero si Coquimbo Unido se ordena y clarifica a la hora de crear y avanzar ofensivamente, lo puede ganar por un marcador mucho más contundente, como lo está haciendo hasta ahora, en ganancia por 1-0 en favor del cuadro pirata, que lo tiene avanzando en la tabla de colocaciones, pensando que hoy día puede conseguir 3 puntos, y también pensando en lo que va a hacer también a mitad de semana con los encuentros pendientes que tiene el cuadro de Coquimbo Unido, que no van a hacer nada de fácil. La tarea de hoy día, Católica, ¿lo está consiguiendo? Sí, en la primera mitad. Faltan los segundos 45 minutos para cerrar este broche de oro por parte de Coquimbo Unido y cerrar y cerrar y dejar los tres puntos aquí en casa en el Francisco Sánchez Rumoroso en cuanto a es la localidad del cuadro Coquimbal.
0: 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Y bueno, nos mandan muchos saludos a través de las plataformas de Radio Riquelme y Radio Guayacán. Sebastián Rosas, a través del YouTube, dice: vamos Coquimbo, vamos Coquimbo, el equipo ganador, no como el del Guatón Copión. 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Le mandamos muchos saludos a Sebastián Rosas, ahí quien nos manda muchos saludos. Vamos Coquimbo Unido, con RRC Deportes, el equipo ganador, no como el del Guatón Copión.
4: Daniel, ¿me escuchas?
0: Dame.
4: La temperatura, sí, acá en el Francisco Sánchez Rumoroso, ¿ya?, bajó ostensiblemente. Muy, muy helado a esta hora de la tarde acá en todo lo que es la conurbación del Puerto Pirata. Para quienes están escuchando la radio Riquelme y Guayacán, la 98.9, Pedro Antonio.
5: Sí, disculpa, Daniel. Bueno, recién te escuchaba con mucha atención, Toño, y lo dijimos al comenzar este compromiso, tres puntos importantísimos, vitales para...
4: que valen seis.
5: Claro, son puntos valiosísimos que Coquimbo Unido puede rescatar hoy frente al equipo de Universidad Católica. Tres puntos, recordemos que el domingo juega nuevamente de local ante el elenco de Huachipato. Esperanzado, por supuesto, que también sea un compromiso a favor de Coquimbo Unido. Y el miércoles ya cumple con los partidos pendientes frente a Universidad de Concepción. O sea, este partido y el próximo miércoles son 9 puntos.
4: En menos de 72 horas, un poco más.
5: Claro, que tiene Coquimbo Unido para sumar en la tabla de posiciones. Y si esos puntos los llevamos a la tabla de posiciones, caramba, quedaría en una muy buena ubicación. Bueno, ya Colo-Colo se desprendió. Colo-Colo es el líder absoluto, pero al menos estar ahí entre el segundo y tercer lugar, digamos, en cuanto al puntaje, de aquí al próximo miércoles. Entonces, por eso te digo que Coquimbo Unido, lo que está haciendo hasta ahora es súper importante, porque ha tenido un predominio de un 53% de manejo en el campo de juego, en comparación al equipo de Católica, que lleva un 47%. Pero si eso lo llevamos, tal como decías tú, a la sumatoria en cuanto a llegadas, claro, Coquimbo Unido desplegó globalmente al equipo, llegó en varias ocasiones. No solamente tuvo la jornada, digamos, la oportunidad más clara en el gol, sino que también hubo otras jugadas que se antepusieron antes del gol para poder demostrar que quería Coquimbo Unido, al menos en los primeros 45 minutos, irse con el marcador a favor y volver en el segundo tiempo con la mentalidad renovada y de esta manera entonces poder abrochar bien este partido. Así que yo creo que Coquimbo Unido hasta este momento ha hecho buen trabajo. Cristian Zavala ha subido enormemente, ese Cristian Zavala que nos tenía muy acostumbrado a correr vertiginosamente, ganar pelotas, a centrar, a buscar su compañero más cercano, y eso le ha dado una gran movilidad al conjunto de Coquimbo Unido. También Luis Riveros, el paraguayo, que paulatinamente también ha ido encontrando, digamos, el acomodo más regular en el campo de juego, y eso también conlleva a que estos dos jugadores puedan descolgarse bien por las bandas y más con la compañía de Juan Cornejo y la subida de Salinas.
4: ¿Sabes qué me preocupa de alguna medida? Es el arbitraje de Garay. Creo que dejar tempranamente, a mi modo de entender, no sé por qué le puso tarjeta amarilla a Sánchez.
5: Sí, esa es la gran Sánchez, duda. Esa es la gran duda.
4: Y a Camargo. Para mí la jugada de Camargo fue el balón. Entonces ya deja tempranamente al cuadro de Coquimbo Unido con tarjetas amarillas para lo que es esta segunda fracción y final. Y en cambio en Católica no hay nadie. Entonces yo no sé si es que eran tan merecidas o no esas tarjetas amarillas por parte de los jugadores de Coquimbo Unido. Vamos a ver si hay alguna sustitución en ambos elencos de cara a esta segunda mitad y final de este compromiso acá en el Francisco Sánchez Rumoroso.
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5: Dani, se viene ya la etapa complementaria en el Sánchez Rumoroso. Le va a corresponder mover a los hombres aurinegros para esta segunda etapa.
6: Que dan espalda al hospital de Coquimbo.
5: Sí, señor, dando la espalda al hospital San Pablo de Coquimbo. Estará el portero Mono Sánchez, señoras y señores. Ha comenzado el segundo tiempo y el portero Vicente Bernedo dando la espalda a la barra del hueso pirata. Ha comenzado los segundos 45 minutos.
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5: Al parecer, Toño, no hay modificaciones en ninguno de los dos equipos. Se mantienen la misma dotación.
6: Titulares sin cambios.
5: Sin cambios, entonces, ambos equipos para esta etapa complementaria cuando... Ha quedado bastante resentido Cristian Zavala y también puedo apreciar al Toro Johansen. Asistencia médica para ambos jugadores del equipo de Coquimbo Unido. Algo pasó. Ahí están resentidos ambos jugadores. Ya se pone en la vertical el Toro Johansen. Pero sigue resentido, muy adolorido al final, el jugador del equipo de Coquimbo Unido, Cristian Zavala.
6: Sí, yo creo que jugada fortuita seguramente, pero esperemos que no puedan tener opción de cambio, porque sería muy temprano tener alguna modificación por parte de Coquimbo Unido en esta segunda mitad y fracción y final de este compromiso.
5: Me da la impresión que Cristian Zavala se resintió solo, no fue tocado por un hombre de Universidad Católica, pero bueno, vamos
6: a apreciar la jugada. No estaba mirando hacia otro sector del campo como iba transcurriendo la jugada, así es que no me percaté si es que hubo alguna falta del jugador de Universidad Católica en contra de Zavala.
5: Porque iba a Cuevas, me acuerdo yo, iba a Cuevas cerca de Zavala. Puede que lo haya pegado un pisotón.
6: Pero ya se pone de pie, está en la vertical y no hay opción de cambio, afortunadamente, por parte de Coquimbo Unido.
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5: Anotar ahí entonces, Toño, tarjeta amarilla para Cuevas. Tarjeta amarilla para el jugador Cristian Cuevas, para el Cimbi.
6: Reparte el Cimbi, le pega todo lo que se mueve Cuevas.
5: Hasta la hormiga si se cruzan le pega. Señoras y señores, sin modificaciones, sin cambio, ninguno de los equipos para esta etapa complementaria que está ganando el Pirata Querido por 1-0 acá en el Sánchez Rumoroso, don Dani.
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5: Era Juan Cornejo que hizo rebotar la pelota en justo Gianni. Se va al lanzamiento de costado en su propio sector. Ahí lo va haciendo Juan Cornejo. Pelota que la va pasando Pablo Rodríguez con golpe de cabeza. La baja el Toro Johansen, pero se equivoca, pero vuelve a recuperar nuevamente Galani. Ahí la va entregando Riveros arriba para que vaya correteando solitariamente el Toro Johansen. Atención, se va el Toro Johansen. Se va el Toro Johansen. Martínez que lo sigue. Engancha adentro, pelota que se le queda atrás a recuperar Arancibia. Cae el jugador de Católica, marca de inmediato el juez Cristian Garay. Tiro libre que favorece al equipo cruzado.
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5: Recordemos que el próximo partido el equipo de Coquimbo Unido tiene que enfrentar a Huachipato, a la Oncena Cerera, 20 horas el domingo, acá en el Sánchez Rumoroso. Ahora está jugando Coquimbo Unido, partido pendiente por la 19ª fecha. Está derrotando a la Católica por 1-0. La pelota que ya la va jugando el equipo de Coquimbo Unido en territorio cruzado. Ampuero que va saliendo. Se fuerza Cuevas por el sector de los populares a recuperar el conjunto aurinegro. Es Camargo que le pega arriba. Atención para que vaya corriendo. El rápido Zavala se va quedando con la pelota. Ahí la tiene Zavala. ¡Viene el centro! ¡Riveros! Al ingresar al marco chico en forma diagonal Ahí impactó la pelota. Frentazo que se va por sobre el travesaño, por sobre el tubo de la portería de Vicente Bernedo. En los cuatro minutos de esta segunda etapa, nuevamente el Barbón llega casi a las barbas mismas del portero verdejo, Toño.
7: Estaba solo, solito, solo. Había que echarla adentro y no afuera. ¿En qué estuvo ese cabezazo del cuadro de Coquimbo Unido por Riveros con ese centro de Zavala? Había que concretar el segundo gol. Se lo pierde Coquimbo claramente, pero hay que generar ocasiones y hay que asegurar en el marcador.
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5: Ampuero, que la tiene ella en territorio Coquimbo Unido, entrega para Valencia. Valencia esta vez para Cuevas. Cuevas quiere levantar la pelota, cuidado. Quiere filtrarla arriba buscando a San Pedri, pero justo iba cortando. Era el vikingo, pelota que la va sacando. Pelotazo arriba, tiro elongado por parte de Zavala. Queda corto al final, queda tendido en el césped el toro Johansen, el artillero del conjunto aurinegro, con el cual ha abierto el marcador acá en el Sánchez Romoroso, con que el elenco de Coquimbo Unido está derrotando a Universidad Católica por 1-0. 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Ahí la tiene Rancibe en el mano a mano frente a Rivero. Va cortando al final. Aparecía, era Galani más atrás para que la levantara Juan Cornejo hasta la mitad del campo de juego. No puede el toro Johansen ante la marcación de Ampuero. Brota que se va fuera el rectángulo. El saque de costado que se juega rápidamente. Rivero se hace correr. Atención para que vaya subiendo. No puede el toro de Coquimbo Unido, pero sí Ampuero entrega al portero Bernedo. Ahí este no se complica, la juega rápidamente para que vaya subiendo Jimmy Martínez. Ahí la tiene Jimmy Martínez, el centro que viene, atención, arriba en proyección, le va bajando Montes que la tiene hacia adentro en el campo de juego. Pelota que va por bajo, al final la van perdiendo los hombres del equipo de Universidad Católica. Va saliendo a Galán hasta la mitad del campo de juego, no puede controlarla, viene Pablo Rodríguez, nuevamente vuelve para la ubicación de Gianni, se va arriba, la tiene el argentino, cae Trastavilla, nada cobra el juez del compromiso, reclama el argentino justo Gianni, pero la pelota ya la tiene Juan Cornejo. Arriba ahora para Rivero, Rivero que quiere pasar, pero cuidado, se equivoca, recupera Montes, cuidado que le puede pegar Montes, pelota que va arriba para San Pedro, queda corta el atacante de Católica, llega el equipo cruzado, pero cuidado Toño, se demoró el onceto de Coquimbo Unido y esto también propició de que pudiese nuevamente engancharse en ataque el equipo de Católica.
7: Sí, la pierde en la salida Coquimbo Unido. Rivero prácticamente no sigue la marca del jugador de Católica y prácticamente buscando el centro, afortunadamente se va por línea de fondo, pero no hay que perder la pelota en la salida porque Católica es peligroso teniendo a el San Pedro en ofensiva. Así que vamos Coquimbo a no desconcentrarse.
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5: Toque la campana o tire la toalla, toque la campana o tire la toalla. Quiero escucharla.
0: Ahí está la campanita, ahí está la campanita de
5: RRC. Knockout, ¿cuántos knockouts llevamos?
0: Llevamos aproximadamente 250.
5: Atención, cuidado, pelota que va para la extrema defensa. El saludo grande especial para quienes están a esta hora en las plataformas de la Radio Riquelme, Radio Guayacán, por la 98.9. Un abrazo grande para todos los hinchas aurinegros que nos pueden sintonizar. No se olviden, diferentes programas de todo índole a través de Guayacán de lunes a domingo para que usted la sintonice durante todo el día. Una radio llamativa, una radio en la cual usted puede encontrar el pluralismo que necesita en la región de Coquimbo. Pelota que la tiene desde atrás, atención, la va manejando Valencia. Valencia buscando la salida desde el sector de Vaso. Insiste siempre para Ampuero. Ampuero atrás por el portero Bernedo. Se demora en salir Universidad Católica. Insiste ahora nuevamente, pelotazo por bajo. Abrir las posibilidades para Jimmy Martínez. Pasó a la mitad del campo de juego. Pelotazo arriba, atención, buscando al jugador Montes, porque recordemos que San Pedro busca por la semi-argolla, círculo central de ingreso al marco grande. Por ahí se prepara siempre San Pedro para los centros que vienen por parte de Montes y de Gianni. La pelota que no está en el campo de juego. Ahí sabe que
7: atención,
5: que favorece sí a Católica. ¿Qué número tiene?
7: El primero del segundo tiempo.
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5: Atención, el lanzamiento de esquina. Mena que le pega. Sobrepaso defensor y atacante. Se fue. La pelota por el confín del campo de juego. Recupera en el fondo el portero Sánchez para Coquimbo Unido.
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5: Vamos, pirata querido. La hinchada urinegra que quiere ver festejar a los jugadores piratas en el campo de juego. Ya celebramos en el minuto 39 de la primera etapa el 1-0 que registra el marcador con anotación de Nicolás Johansson, el toro. La pelota nuevamente que es frenada. Ahí saltaba Mena, golpe de cabeza, llega hasta la mitad del campo de juego. Va apareciendo el colombiano Valencia, se queda con la pelota. De Milato busca por el pasillo del medio para San Pedro y más atrás ahora para agrupar en la ubicación. Por ahí va apareciendo Martínez, buscaba nuevamente a Valencia, pero estaba Camargo. Vuelve a recuperar el equipo de Universidad Católica. Es Jimmy Martínez que la maneja en la mitad del campo de juego, abriendo las opciones por el otro sector a Arancibia, pero antes estaba el golpe de cabeza. Aparecía atrás el coreano, arriba para que se vaya Zavala. Zavala se va juntando, atención con Pablo Rodríguez, no alcanza a llegar nuevamente para Zavala, se la iba sacando de inmediato desde esa zona. Aparecía atrás el esquema defensa nuevamente, ahí muy atento Arancibia. Insiste siempre Católica por intermedio de Valencia hasta el círculo central de San Pedri. Retrocede la pelota, es para Ampuero. Ampuero se demora en poder conectar a sus compañeros en la parte ofensiva. Ahora recién lo haciendo para Valencia, pasó a la mitad del campo de juego, abriendo para Arancibia, sector diestro, sector desde las tribunas preferenciales. Vuelve a conectar atrás para Ampuero. La salida es lenta, metódica por parte de Católica. Va apareciendo Vaso por el otro sector para que vaya impulsando la redonda. Es Mena, al final se van juntando los hombres de Católica. Tiro al vacío, buscaban nuevamente, era Montes, la proyección del toro San Pedri. La pelota que llega sin problemas hasta la ubicación del portero, el mono Sánchez. Señoras y señores, el marcador se mantiene 1 para el Pirata, 0 para Católica.
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5: Se equivocan los de Católica en la salida. Recuperar nuevamente el coreano. Atención arriba para que vaya Zavala, pero ahí se va cruzando el argentino Agustín García Vaso. Ahí la tiene Vaso, pero se equivoca nuevamente. Camargo que va cortando. Entrega para el coreano el taquito correspondiente. Atención para que se vaya arriba Zavala. Zavala que intenta, pero nuevamente es fallido el ataque. Es Valencia que va recuperando para el equipo forastero. Es Cuevas ahora que se va por el sector de los populares. Siempre sigue con pelota dominada, arriba muy fuerte el tiro para Montes, que no alcanza a llegar en el fondo en la saga de Coquimbo Unido. Ya se queda con ella solo para hacer la cobertura correspondiente, para jugarla para Juan Cornejo. Juan Cornejo ya está en la mitad del campo de juego, asiste de inmediato para que se vaya arriba Galani, pero se descuelga mal porque Arancibia lo madruga, le quita la pelota oportunamente. Ahí esta se va al saque de costado al final. Hay saque lateral que favorece al elenco de Universidad Católica. Sí señor, el saque de costado que va a jugar de inmediato el equipo cruzado cuando ya estamos en los 12 minutos de esta etapa complementaria. Sigue ganando el Barbón, sigue ganando el Pirata, sigue haciendo lo suyo para poder de esta manera quedarse con los 3 puntos acá en el estadio Francisco Sánchez Moroso. Pelota que se va nuevamente arriba, cuidado en proyección del ataque de Cuevas, también pasaba por la espalda, era el jugador Mena. Ese es Mena que saca un zurdazo, pero ahí está el vikingo Hernández, se la deja Camargo. Camargo la acomoda arriba para Zavala, queda resentido Camargo, cuidado, pelota que no está en el campo de juego, cuando al parecer van a venir modificaciones para el equipo de Universidad Católica. Toño, en cualquier momento el técnico Daniel Garnero va a hacer modificaciones en el equipo cruzado.
7: Así es, vamos a ver quiénes van a ingresar en Católica. Es el número 25 Corral y el número 15 me parece que es el otro. Vamos a ver ¿quién es el otro jugador de Católica que va a ingresar al terreno de juego? Pero uno es Corral, el número 25.
0: Saludamos a Daniel Vega, el bueno. Buenas tardes, RRC, recién llegando y como siempre, siguiendo la excelente transmisión. Vamos, Pirata, hay que ganar.
5: Hay que ganar, Pirata querido. Sí, señor. Son 3 puntos valiosísimos frente a Universidad Católica. Domingo a partir de las 20 horas estará jugando Coquimbo Unido frente al elenco de Huachipato. Miércoles a las 18 horas, partido pendiente. Vamos a ver quién se va. Los cambios en el elenco de Universidad Católica
7: Cuevas.
5: Se va uno de ellos, es el jugador Cristian Cuevas.
7: Y Yanni me parece que es el otro.
5: Y el otro sí. Yanni, el que se fue.
7: Y el otro, y el que ingresó con el número 13 en el cuadro.
5: Alfred Canales, ¿no?
7: Sí, Canales. Esos son los cambios.
5: Y el otro sería
7: Canales y
5: Diego Corral.
7: Corral.
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5: Ahí están los cambios, ahí están las modificaciones en el conjunto de Universidad Católica. Señoras y señores, cuando ya estamos en los 14 minutos de esta etapa complementaria, a buscar entonces Daniel Garnero, Toño, más opciones para poder desarrollar mejor fútbol y en ataque también para el equipo cruzado.
7: Sí, está teniendo dificultades, Católica no tiene el balón, Coquimbo lo presiona, le hace el juego, cuidado.
5: Atención, cuidado que arriba se va nuevamente a la carga Universidad Católica. Estaba Montes, muy marcado por el coreano. Nota que llega hasta la mitad del campo de juego. Ahora toma contacto. Al final era Basso, insiste en la mitad del campo de juego, pretende irse más arriba el equipo cruzado, desde el fondo está Ampuero, ahí retiene la pelota, quiere pasar la mitad del campo de juego, es el equipo de Católica que posesiona por intermedio de Jimmy Martínez, pero nuevamente busca hacia atrás para Ampuero para salir por Basso, es el equipo de Coquimbo Unido ahora que amplía su marcación en su propia zona y le cuesta subir al elenco de Católica. Es Mena ahora que busca por bajo, Valencia para Martínez, así maneja la redonda el equipo visitante. Ahí estaba también Corrales, que se va por el sector de las populares. Valencia, que impulsa la pelota arriba para poder buscar nuevamente a Montes. Se demora el equipo de Católica en abrir opciones, en abrir puertas para poder llegar más cerca a la portería del Mono Sánchez. Buen trabajo hasta el momento, desarrollando, ejecutado por los hombres de marcación del equipo de Coquimbo Unido, al menos en la extrema defensa. La pelota que la va recogiendo una vez más era Ampuero, abriendo para Basso, por el otro sector para que vaya una vez más buscando Alfred Corrales el pasillo necesario para poder encumbrarse en ataque el equipo de Universidad Católica. Vuelve la pelota hasta la mitad del campo de juego, Ampuero en el círculo central en su propia zona, entrega para para Valencia. Valencia ya la tiene, la maneja bien, aparece Corrales, prefiere combinar más atrás, ahora nuevamente para Basso, le cuesta una barbaridad al equipo de Universidad Católica, todavía no encuentra el farol verde para poder incursionar bien, para que transite con sin problema alguno. Es el equipo de Católica nuevamente que retoma. El jugador Ampuero que proyecta la pelota, se va arriba a Corral, se quiere dar una vuelta, gira, al final se la van punteando, no puede avanzar bien el equipo de Católica. Se proyecta también Johan Valencia, el colombiano, cae el jugador por el otro sector, avanza por el lado de las populares el equipo de Católica por intermedio de Martínez, se posesiona por ese sector más cargado de las populares, entrega nuevamente para el argentino Basso, que la tiene, se va arriba, atención, pero ahí se diluye, la pelota queda dando botecito, siempre se va a Basso, maneja la pelota ahora con más tino hacia atrás, porque le cuesta pasar desde tres cuartos de campo hacia arriba al equipo de Católica, cuando en el círculo central, Toño, está bastante resentido el colombiano Johan Valencia.
7: Sí, me parece que fue en esa disputa con el jugador de Coquimbo Unido, en cuanto a la lucha del balón, queda resentido, están pidiendo cambio de gente de Católica para el jugador que está tendido en la mitad del terreno de juego. Católica intenta que progresar y Coquimbo Unido se repliega un poco, cierra los espacios y no lo deja avanzar hacia terreno defensivo del cuadro de Coquimbo Unido, cuando me parece que va a haber otra sustitución en el cuadro de Católica.
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5: Señoras y señores, somos RRC Deportes, el equipo con más cancha. Está ganando el Barbón por 1-0, el único tanto en los 39 minutos de la primera etapa. El Nico Johansson en el toro argentino para el conjunto de Coquimbo Unido, el máximo artillero aurinegro. Aprovechan de refrescarse, ya está en la vertical Valencia. Estaban pidiendo cambio, pero al parecer va a seguir el jugador colombiano en el campo de juego, en esa falta que le cometió Galani, si no me equivoco.
7: Pero ¿sabes qué? En el rato, cuando si tienes un golpe, te pueden pisar, te pueden puntear los tobillos, con la temperatura de tu cuerpo no lo sientes. Después se te enfría el cuerpo en la zona del golpe y te duele hasta la punta de la nariz. es de esperar que le duela, haga un cambio y eso le puede favorecer al cuadro de Coquimbo Unido, que el cuadro de Católica agote los cambios y no encuentre la ruta de llegar hacia la portería del Mono Sánchez y nos quedemos con los tres puntos.
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5: Hay tarjeta amarilla al parecer para Garnero, para el técnico de Universidad Católica. Claro.
7: Sí, me parece que estaba reclamando aquella falta que yo decía, caray, ¿dónde no hay? Caray, es complicado este árbitro, es fácil de tarjeta. Que le saque la tarjeta a los jugadores de Católica y no a los de Coquimbo. Vamos, Coquimbo.
5: Vamos, Pirata, vamos, Barbón querido. Pelotazo arriba, atención para que vaya corriendo Arancibia. Como inventó el puntero, el número 6 del equipo Universidad Católica. Pelota que llega rápidamente a las manos del portero Mono Sánchez. A correr, arriba se va, atención el coreano. Transita con la pelota pegada al botín diestro. Va cambiando para Riveros. Vamos, el paraguayo. No alcanzó a llegar el paraguayo. Pelota que se le va. El saque de costado casi frente al marco grande. La portería debe Bernedo, sigue ganando el Barbón. Va a ingresar ya, ahora sí, el colombiano.
7: Está por 11, ingresó el colombiano en el campo de juego.
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5: Intenta Martínez, a nada decía Martínez, pelota que se va dejando ahí al coreano, abriendo para Salinas, sector de los populares. Vamos, Zavala, va combinando atrás, nuevamente ahí para el coreano, para Camargo. Ahí está el Pela, pelotazo que iba también para Pablo Rodríguez, prefieren combinar atrás, ya está en su propia tienda, en su propio terreno, la pelota que llega hasta los pies del Mono Sánchez. Es Coquimbo Unido. Atención que se proyecta ahora por intermedio del vikingo Hernández. Pelota que pasó a la mitad del campo de juego. Vamos, Coquimbo Unido. Pelota su arriba que va para Zavala. Qué bonita es. Atención. Puede ganar el marco grande. Se detiene la marca Vaso. Y la pelota. ¿Quién la quiso proyectar? Bueno, ya frenada, pero al final rebota también en Zavala. Y se va por el confín del campo de juego. Cuando se viene un cambio en el elenco de Coquimbo Unido, en el minuto 21, minuto
7: sale 21. Rodríguez y ingresa el número 11, Cordero.
5: El número 14, Salvador Cordero.
7: O sea, perdón, sí, Cordero.
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5: Vamos, Salvador Cordero ha ingresado en reemplazo de Paulo Rodríguez. Ya la tiene el Mono Sánchez en la saga, se demora ante la presencia de Corral Diego. La saca ahora, hace la cobertura con su mano, entregando por el otro sector al vikingo. El vikingo que va levantando la pelota ya en territorio del elenco de Universidad Católica, pero va dominando esta vez a Arancibia, la baja elegantemente, ya la tiene, transita en territorio de Coquimbo Unido, abriendo las opciones para que vaya subiendo Jimmy Martínez a correr. Ahí va también intentando quedarse con ella Corral, pero le cierra el paso en el confín del campo de juego. Se cierra bien oportunamente al final el vikingo Hernández. Pelota que se va al saque de arco, proyección para el Pirata. Tranquilidad, pausa en este partido, y cuando ya estamos en los 22 minutos de esta segunda etapa.
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5: Pelota que va a ser sacada en saque de costado, se jugó rápidamente para Católica, cuidado, pelotazo arriba para que vaya corriendo Corral, peligroso, se va cerrando Gasola, cuidado que el botón le queda siempre al jugador de Católica, puede venir el empate. San Pedro, gol de Católica, minuto 23, señoras y señores, de este segundo tiempo, la arremetida de Diego Corral, sube Diego Corral, se cruza Gasolo, no pudo sacarle la pelota, y ahí aprovecha nuevamente Diego Corral para entregársela a San Pedri, al toro Fernando San Pedri, el cual como es lógico, pero el olfato goleador bate la portería del Mono Sánchez, señoras y señores, en el minuto 23 de etapa complementaria. Católica 1, el Forastero, Coquimbo Unido 1, el local.
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7: ¡Qué increíble, qué increíble! El gol nace de un lateral. Tenía tiempo y distancia. La gente de Coquimbo en la zona defensiva quiso proteger el balón, se la pinchan. Quiso salir el Mono Sánchez, quedan todos atrás pies y prácticamente la única que ha tenido San Pedri lo convierte en gol. Y Coquimbo Unido intentaba, buscaba y tenía opciones de amagar sobre la portería de Bermeo y la única que tuvo Católica la convierte en gol. Hay que estar más atento en la zona defensiva, muchachos.
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5: No había hecho mucho Universidad Católica para esta igualdad, pero tal como hizo Antonio Rodríguez, ahí están los goleadores. Cuando menos se los espera y cuando no hacen mucho, solamente aparece el talento para poder batir esta vez San Pedro. Y la portería del Mono Sánchez está igualando Católica. Minuto 25, señoras y señores, de esta etapa complementaria, Carlos Sánchez Rumoroso. Vamos, pirata querido. Están igualando 1-1. Recordemos que abrió el marcador el potro de Coquimbo Unido.
7: De toro a toro, de potro a potro.
5: Perdón, el toro Johansen. Y de toro a toro, claro. Porque a los dos se les dice toro. El toro San Pedri y el toro Johansen. Los dos únicos toros que hacen goles en el fútbol chileno.
0: Y el farol rojo de aquí de Aldunate 16-19. 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
5: Llegaba nuevamente arriba el equipo de Universidad Católica. Pelotazo que llegó sin problema. Ahí le embolsó con seguridad el Mono Sánchez a buscar Coquimbo Unido. Vamos, Coquimbo Unido, a buscar el segundo tanto para que se quede con los tres puntos acá en el Sánchez Rumoroso. Lo va jugando Rivero, se entrega para Zavala, se va descolgando, le sale la marcación el Chueco Mena, el centro que viene, alcanza la pelota a ser sacada por Ampuero, un golpe de cabeza, recepciona Camargo en tres cuartos de campo, abriendo ahora la subida por el sector de Cornejo. Cornejo que la tiene, el centro que viene, aparece nuevamente Ampuero en la extrema defensa de Católica. Pelota que se va al saque de costado ante la arremetida del Toro Johansen. Va a jugar el equipo de Universidad de Coquimbo Unido. Ahí la tenía el Toro Johansen, la vuelve a sacar Ampuero, el golpe de cabeza para bajarla acá solo, está Camargo. Camargo nuevamente atrás para el Vikingo Hernández, la vuelve a levantar, golpe de cabeza del coreano Salina buscando a Sabana, aparecía por ahí el Chueco Mena, la vuelve nuevamente a levantar Católica, pero se va fuera del campo de juego, enviada por los hombres aurinegros a un nuevo saque de costado, lateral que favorece al elenco universitario. 1-1 el marcador. Anotación de Johansen, anotación de San Pedri acá en el Sánchez Rumoroso.
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5: 27 minutos ya se marcan de esta etapa complementaria. Somos RRC Deportes, atrás a recuperar el Vikingo Hernández, a entregar para Gasolo. Ahí la tiene Gasolo, cuidado que está San Pedri a levantar la pelota, bastante acosado, se va arriba Galani. Galani siempre se queda con la pelota, marcado por Valencia, se quiere descolgar, pelota que se va fuera el rectángulo, al final se va al saque de costado lateral que favorece al equipo de Católica. El tiempo transcurre, ya estamos cerca de la media hora de esta etapa complementaria, señoras y señores. Ojalá que venga, digamos, el segundo tanto aurinegro, Toño.
7: Sí, que venga el segundo cambio, cuando me parece que ingresó el número 22,